registrados en Pocito tras el fuerte viento Sonda. Hasta el momento, 18 viviendas sufrieron pérdidas totales y unas 60 personas resultaron afectadas, además de registrarse daños parciales en otras propiedades. En el marco del operativo de asistencia, equipos del Ministerio de Familias se encuentran en la zona para acompañar a las familias y entregar colchones, frazadas y almohadas, mientras se continúa relevando la situación y la necesidad de los damnificados y realizando un relevamiento en el resto del departamento afectado por el viento.

0: información del ámbito nacional, diputados aprobó la reforma de la Carta Orgánica del Banco Central para prohibir la emisión sin respaldo. El proyecto, que obtuvo 144 votos a favor y 102 en contra, busca garantizar la independencia de la entidad al impedir que financie al Tesoro y endurecer las condiciones para remover a sus autoridades. Según el oficialismo, así se erradican permanentemente la posibilidad de que cualquier gobierno emita descontroladamente. Con la media sanción, ahora la iniciativa será girada al Senado. Información del ámbito internacional, murió Rubén Rada, el artista que le puso magia al candombe y hacía bailar al público de pie. Uruguayo de nacimiento y huésped de honor en la Argentina, experimentó múltiples géneros musicales, idiomas y estilos, siempre vigente con su proverbio carisma y alegría natural. El pronóstico del tiempo extendido para lo que resta de esta noche: viento del cuadrante oeste, con nubosidad variable. 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

21 minutos pasan de la hora 21. Me preguntan cómo pasar este día. Y bueno, es un día como para que nos relajemos, estemos en nuestro hogar, estemos relajados y tratarnos mucho, porque es importante la hidratación en tiempos en cuanto la humedad baja tanto. Y por esta misma razón hay que tener precaución y cuidado, nada más. Por esa es la forma de pasar esta jornada. Sos asmático o algo, bueno, quedarte tranquilo, tomar tu medicación y relajarnos, estar encerradísimos, nada más tratar de no estar en el exterior, no salir, no recorrer y bueno, quedarnos quietitos. Es así de simple, un día complicado, la verdad que sí. Bueno, para aquellos que tenemos que salir sí o sí a trabajar, con mucha precaución.

0: Vamos actualizando los datos del tiempo, ¿les parece a esta hora de la noche? 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
0: La temperatura en nuestra provincia es de 25 grados 9 décimas con un cielo parcialmente cubierto, humedad 15%, presión 932.9 hectopascales, viento del cuadrante oeste a razón de 15 kilómetros por hora. 25 grados 9 décimas es la temperatura que tenemos en la provincia de San Juan.
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0: Y por ahí tenemos cosas realmente como para comentar, quizás situaciones que nos tocan vivir a diario. Para aquellos que tuvieron la posibilidad de conocer el amor, qué lindo el amor. Uno de los momentos creo que más fascinante que a veces se tiene el ser humano, el enamoramiento, el tener que conocer quizás a otra persona, aquello que viene con el enamoramiento, ese coqueteo y demás. Qué cosas lindas, ¿no? Que tiene la vida y que tiene ese sentimiento que es puro, genuino, que nos transforma por momentos y nos hace sentir, sí, en las nubes. Y hay cosas que se quedan para siempre, a veces los recuerdos, ¿eh? Y bajo el cielo nublado del pasado, los ecos de la infancia vuelven hoy. Nostalgia de aquel tiempo que ya olvido y me dice con dulzura dónde estoy. Camino por las calles de las horas buscando aquella antigua luz. Escucho las canciones entre auroras que llevo como marca, como una cruz. El viento me susurra en la ventana, fragancia de la tarde que se fue. El alma sueña fiel con el mañana mientras se rescata el fuego de la fe. Recuerdo el roce de tus manos, la risa que el invierno no borró, y en este cofre firme del humano vive el recuerdo que jamás olvidó. Hay cosas que se quedan realmente para siempre. Nos vamos al clásico latino, ¿les parece a esta hora? Llega otro de los solicitados, Carlos Mata.
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simplemente nos restan segundos para llegar a la hora 22. Nos vamos, nos volveremos a reencontrar, si Dios así lo quiere, mañana a partir de la hora 20. Esperando que tengan un resto de noche fabuloso. A cuidarse de las ramas, caída de cables y demás. Bueno, muchas familias allí en el departamento de Pocito afectadas por este temporal de viento sonda. Y se han incendiado loteos allí en el departamento de Pocito. Seguramente que en la jornada de mañana estaremos ampliando toda la información con respecto a esto. Nos vamos y nos volveremos a reencontrar mañana a partir de la hora 20 bajo la coordinación general de Leonor Camisay, que les habla Roxana Reinova. Será hasta mañana. Gracias, chau.

Muy buenas noches, queridos amigos del programa. A partir de este momento comienza el horario de protección a la salud mental en su temporada número 26. Estamos arrancando esta mitad de semana, miércoles 26 de agosto de este 2026, editando nuestro programa número 4301. Nos acompaña Roxana Reinova en controles y selección musical, la señora Leonor Camisay en la coordinación general, el señor Rafael Durán en la edición, y estaré yo, Alberto Semino, conduciendo esto que hemos dado en llamar sentido común. Recuerde, nuestro número para enviar su WhatsApp es el 264-508-5809. Repito, 264-508-5809. Seguimos, por supuesto, con la consigna de las preguntas. Hoy va a estar linda la pregunta de hoy. Así que vamos con un temita musical, ya venimos.

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2: Muy bien, nos siguen entonces, nos van a comenzar a escribir al 264-508-5809. 264-508-5809. Y me deben comentar. Por sí o por no. Y si quieren ampliar, lo pueden hacer. ¿Perdonas una traición? Ah, se quedaron pensando, ¿no? Bueno, entonces nos escriben 264-508-5809 y me comentan. ¿Perdonas una traición? ¿Sí o no? 264-508-5809. Venimos en un ratito con la fábula elegida.

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lobo orgulloso de su sombra y el león. Vagaba cierto día un lobo por lugares solitarios a la hora de que el sol se ponía en el horizonte. Y viendo su sombra bellamente alargada, exclamó: ¿cómo me va a asustar el león con semejante tamaño que tengo? Casi 30 metros de largo. Bien fácil será convertirme en rey de los animales. Y mientras soñaba con su orgullo, un poderoso león le cayó encima y empezó a devorarlo. Entonces el lobo, cambiando de opinión, se dijo: la presunción es la causa de mi desgracia. Nunca valores tus virtudes por la apariencia con la que ven tus ojos, pues fácilmente te engañarás.

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algunas de las respuestas, ¿no? He perdonado muchas traiciones, dice, supongo que lo seguiré haciendo. De ahí un pequeño círculo de gente. Y nos piden el tema Todo o Nada de Luis Miguel. A ver, buenas noches. ¿Perdona su traición? No, no perdona una traición. Dice, quien traiciona una vez lo va a hacer siempre. A ver, nunca me sentí traicionada, así que no puedo responder. Bueno, está bien. Acá me dicen otro que no perdonarían. Otro que no. No. Bueno, el no está un poquito más firme. Pero bueno, después haremos una evaluación general. Nos escriben entonces al 264-508-5809 y me comentan, ¿perdonas una traición? No solamente una traición, digamos, de índole amorosa, no sé, sentimental, una traición en general. Un amigo, un compañero de trabajo, alguien, ¿no es cierto?, que por alguna vez te traiciona. ¿Perdonarías o no? Esa es la pregunta. 264-508-5809. Escuchen, por favor, con detenimiento esta reflexión. En una reunión de padres de familia de una escuela, la directora resaltaba el apoyo que los padres deben darle a los hijos. Ella entendía que, aunque la mayoría de los padres del barrio eran trabajadores, debían encontrar un poco de tiempo para dedicar y pasar con los niños. Sin embargo, la directora se sorprendió cuando uno de los padres se levantó y explicó que él no tenía tiempo de hablar con su hijo durante la semana. Cuando salía a trabajar, era muy temprano y su hijo todavía estaba durmiendo, y cuando regresaba del trabajo, era muy tarde y el niño ya estaba acostado. Explicó además que tenía que trabajar de esa forma para proveer el sustento de la familia. Dijo también que el no tener tiempo para su hijo lo angustiaba, e intentaba reemplazar esa falta dándole un beso todas las noches cuando llegaba a su casa, y para que su hijo supiera que él le había ido a ver mientras dormía, hacía un nudo en la punta de su sábana. Cuando mi hijo despierta y ve el nudo, sabe que su papá ha estado allí y lo ha besado. El nudo es el medio de comunicación entre nosotros. La directora se emocionó con aquella singular historia y se sorprendió aún más cuando comprobó que el hijo de aquel hombre era uno de los mejores alumnos de la escuela. Este hecho nos hace reflexionar sobre muchas formas en que las personas pueden hacerse presentes y comunicarse con otros. Aquel padre encontró su forma, una forma simple pero eficiente. Y lo más importante es que su hijo percibía a través del nudo todo el afecto de su papá. Algunas veces nos preocupamos tanto con la forma de decir las cosas que olvidamos lo principal, que es la comunicación a través del sentimiento. Simples detalles como un beso o un nudo en la punta de una sábana significaban para aquel hijo muchísimo más que un montón de regalos o de disculpas vacías. Es por este motivo que un beso, revestido en el más profundo afecto, cura el dolor de cabeza, el golpe de rodilla, el miedo a la oscuridad. Los niños tal vez no entiendan el significado de muchas palabras, pero saben distinguir un gesto de amor y de afecto, aunque esto solamente sea un nudo en la sábana. Pero un nudo cargado de afecto, de ternura y de amor. Vive de tal manera que cuando tus hijos piensen en justicia, cariño, amor e integridad, piensen en ti.

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2: Aquí me mandan, dice que le ha gustado mucho la reflexión de recién, ¿eh? Varios oyentes me han puesto hermosa reflexión, muy linda, muy sentida, muy real, ¿eh? Bueno, nos escriben al 264-508-5809 y deben responder o comentar. ¿Perdonas una traición? ¿Sí o no? Y si lo quieren argumentar, mucho mejor. 264-508-5809, ¿perdonas una traición? Venimos en un ratito con el origen de los dichos, auspiciado por Cochería San José.

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2: Vamos a saber o aprender o a escuchar nuevamente el origen del famoso dicho estar entre la espada y la pared. Es larga la tradición humana de pelear con espadas, armas fabricadas primero con madera, luego con metales, toda vez que un espadachín lograba colocar a su oponente entre la punta de su espada y una pared, el pleito estaba definido y el final de la lucha quedaba liberado a su voluntad. La muerte o el perdón. Hoy se recurre a dicha fórmula oral para describir aquellos casos en que uno está envuelto en un gran aprieto y no sabe cómo salir de él. Más puntualmente se aplica a las circunstancias en que se debe tomar una resolución en la que seguramente, a cualquiera sea la definición, quedaremos mal con alguna de las partes involucradas en el conflicto.
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Los primeros despertadores eran personas. Se los llamaba Knock Up. Y su empleo no era otro que despertar a la madrugada a los trabajadores para que llegaran a tiempo a las fábricas. También lo hacían para quienes trabajaban en las canteras, en las minas de carbón, durante la época de la Revolución Industrial en Inglaterra e Irlanda.

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Voy a leer algunas que llegaron a un último momento. Dice, respondiendo a su pregunta, sí, perdonaría una traición. Creo que todos cometemos errores, aunque me costaría volver a confiar y ahí todo se desgasta. Bueno, muy bien. Aquí dice, no perdonaría la traición. Acá sí, perdonaría la traición. Acá dice, sí, perdonaría una traición, pero dependiendo del límite que haya roto, evaluaría la reconciliación. Es decir, si deseo reconstruir el vínculo o no. Puedo perdonar, pero no necesariamente lo volvería a incluir en mi vida. Siento que perdonar no es lo mismo que reconciliarse. Bien, muy bien. Así que, pero están bastante parejitas las respuestas. Invitado al bloque picante de esta noche, el Puma, don José Luis Rodríguez.

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1: 12 de la noche, 30 minutos, 14 grados, 9 décimas la temperatura en la ciudad. El cielo está mayormente nublado. El pronóstico anticipa para todo este día jueves probabilidad de lluvias, tormentas desde la madrugada, durante la mañana y también chaparrones hacia la tarde. Mínima para hoy de 13 grados, máxima de 18. Mañana viernes la semana va a terminar con buenas condiciones, el tiempo estará mejorando. Se espera un viernes algo nublado, con mínima de 10 grados y máxima de 17.

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clásicos en Aspen Night con Jude Cole, Compared to Nothing. Cuando faltan 4 minutos para la 1 de la mañana en toda la Argentina. Hasta acá te acompañamos en este tramo de este jueves 27 de agosto con la mejor música del mundo en Aspen Night. Nico Borowski en los controles, antes Gabriel López Fernández. Soy Pablo Rojas, quédate en la trasnoche de Aspen con la mejor música del mundo y nos reencontramos hoy a las 19. Shadé en el cierre de Aspen Night, Paradise.

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Así suena el despertador para los de las 6. Muy buenos días, bienvenidos. Estamos iniciando una nueva edición de Aspen Express bajo la lluvia en Buenos Aires. Sí, está lloviendo. Si estás recién despertando y tenés que salir, está lloviendo. Se cumple el pronóstico que teníamos para este jueves 27 de agosto de 2026. Escuchábamos recién a Elton John, Sad Songs Say So Much. Nico Borowski en la operación técnica, toma la posta Enrique Iglesias. Soy Fede Benítez. Hasta las 10 de la mañana, la mejor música del mundo y la información que necesitas para iniciar el día. Seguimos ahora con Fleetwood Mac, Everywhere, en Aspen 102.3.

clásicos en la mañana de este jueves en Aspen 102.3, Duran Duran, Come and Done, a las 6 de la mañana, 12 minutos, y repasamos los datos del tiempo en Buenos Aires. La temperatura actual, 13 grados, una décima, humedad 91%, está lloviznando sobre Buenos Aires y el pronóstico indica eso. Lloviznas por la mañana, también tormentas aisladas y mejorando recién por la noche, con cielo mayormente nublado. La máxima prevista para hoy, 18 grados. Los títulos, lo que tenés que saber en el comienzo de esta jornada. Con amplio acompañamiento, diputados aprobó la nueva Carta Orgánica del Banco Central de la República Argentina. Por otro lado, el gobierno también le dio media sanción a Inocencia Fiscal 2 y cerró así una noche positiva en diputados. El oficialismo busca captar más adherentes en su régimen de simplificación de declaraciones juradas y

blanqueo. Alcanzó media sanción la reforma de la Carta Orgánica y también de Inocencia Fiscal 2. Otro de los temas, la abogada Nadia Beller no declaró y reclamó mayor protección a un convaleciente por el ataque de sicarios que habrían sido enviados por Fernando Cerimedo. No declaró la abogada ayer miércoles en la causa por el enriquecimiento ilícito del consultor argentino. La mujer pidió que se reprograme la audiencia cuando le den el estatus de testigo protegido, o sea, que no se revele ni su domicilio ni el contenido de su declaración. Finalmente hablamos de fútbol. River perdió por penales y quedó afuera de la Sudamericana. El millonario perdió frente a Independiente Santa Fe en el Monumental. En la vuelta de local por la Copa Sudamericana empataron 1-1 y en los tiros de punto de penal perdió finalmente, quedando así afuera tempranamente del certamen internacional.

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Need Another Hero, la música de Tina Turner en Aspen 102.3 a las 6 de la mañana, 28 minutos y de golpe pasados por agua, 10 minutos duró la tormenta, va a continuar así este jueves, te lo cuento en un ratito. Ahora sigue lloviendo sobre Buenos Aires, la temperatura 12 grados 8 décimas, la humedad 91%. ¿Qué va a pasar en este día? ¿Qué va a pasar el fin de semana? Te lo cuento en minutos. Ahora escuchemos a Thompson Twins. Hold Me Now, en Aspen 102.3.

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1: 6:32, la temperatura en Buenos Aires, 12 grados 8 décimas, humedad 94%, está lloviendo en algunos sectores, lloviznando en otros, sobre la ciudad de Buenos Aires, hace minutos pasó una tormenta y así va a continuar, porque el pronóstico indica tormentas aisladas durante todo este jueves, mejorando recién a partir de la noche con cielo parcialmente nublado. La máxima prevista para hoy, 18 grados. ¿Va a continuar así durante el fin de semana que está muy cerca? No. Mañana viernes ya no se pronostican lluvias. Cielo parcialmente nublado, mínima 10, máxima 17. Para el sábado, buen tiempo también, con cielo parcialmente nublado, mínima 8, máxima 17. Y el domingo, mismas condiciones, con cielo parcialmente nublado, mínima 10, máxima prevista, 17 grados.

en 102.3, la música de Jack Johnson, Upside Down, y regresa a la Argentina. 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
1: 13 minutos para las 7 en esta mañana, 13 grados una décima la temperatura en Buenos Aires, humedad 91%, el cielo está nublado con tormentas hasta hace un rato, así que precaución, no amaneció todavía y tenés que salir, tenés que prepararte, tenés que saber cómo está el tránsito y para eso nos ponemos en contacto con Iván Nedoc. Iván, buen día.
2: Buen día, Fede, para vos, buen día para todos, con tránsito intenso, con lluvia. Máxima precaución a quienes estén circulando en estos momentos. Demoras muy importantes en la General Paz, mano al Río de la Plata. Hubo un choque y vuelco en la madrugada. Todavía tenemos restricción altura Constituyentes y esto está dejando una demora realmente importante en todo el recorrido de la General Paz hacia el río. Con tránsito intenso también, mano al Río a la altura de Avenida Cabildo. Hubo otro choque que está dejando también sentido hacia Lugones. Una gran congestión en la zona, así que paciencia quienes vengan por allí. Panamericana muy lenta, desde la Unión de los Ramales, Piar y Campana, hasta la zona de Martínez, con carga intensa también la autopista del oeste desde Ituzaingó y la conexión de Richeri con Delepiane. Camino Negro también muy lento sentido al puente La Noria. En cuanto a los servicios, en estos momentos trenes, subtes, premetro, está funcionando sin grandes inconvenientes, salvo la línea B de subtes, que está operando de manera limitada entre Carlos Pellegrini y Rosas. En 30 minutos actualizamos todo lo que pase.
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0: todos los clásicos en la mañana de este jueves para acompañarte en Aspen 102.3 Starship. We build this city. Se viene la segunda escala del Aspen Sports Tour. 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Y uno de los datos que te doy es: el actual campeón masculino del US Open es Carlos Alcaraz. 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
0: Siete de la mañana, 2 minutos, la temperatura en Buenos Aires, 12 grados, 8 décimas. Nuevo paro universitario por 48 horas. Los gremios docentes que integran la Confederación Nacional de Docentes Universitarios convocaron a un nuevo paro para hoy y mañana en reclamo del cumplimiento de la Ley de Financiamiento Universitario. Fútbol, Copa Argentina, octavos de final. Hoy juegan Estudiantes y Barracas a las 7 de la tarde y Platense frente a Instituto a las 9 y cuarto de la noche. Los ganadores se enfrentarán entre sí en cuartos de final de la Copa Argentina. 12 grados 8 décimas la temperatura en Buenos Aires, humedad 94%, el cielo está nublado.
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0: Suena el despertador para los de las 7, muy buenos días, bienvenidos. Comenzamos a recorrer esta hora en la que vamos a escuchar a Billy Joel, John Lennon, Bee Gees y muchos más. Ahora Level 42, Lessons in Love, en Aspen 102.3.

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0: Mientras amanece en este jueves 27 de agosto, te acompañamos con clásicos en Aspen 102.3, Billy Joel, The River of Dreams.
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0: Segundos para las 7:15 en esta mañana, 12 grados 8 décimas la temperatura en Buenos Aires, el cielo nublado con tormenta débil en algunos sectores de la ciudad y el pronóstico que dice que tendremos tormentas durante todo este jueves. Y es momento de actualizar la información del tránsito. Para esto nos ponemos en contacto con Iván Nedoc.
2: Bueno, atención porque tenemos demoras realmente importantes en la General Paz, Mano al Río. Además de las lluvias, hubo dos incidentes que están complicando la circulación. Un choque y vuelco, altura Constituyentes, y otro choque a la altura de Avenida Cabildo. Todo esto sentido hacia Lugones, así que la demora es realmente importante en esta dirección. Con demoras también en Panamericana, para quienes vengan desde el norte, desde la Unión de los Rambles, Pilar y Campana, hasta la zona de Martínez, hasta Avenida Márquez, con una gran congestión a esta hora, con bastante demora también desde Ituzaingó en la autopista del oeste, y en la conexión Richeri con Delepiane, con una gran congestión también por las obras a la altura de Lugano. Tránsito muy intenso en Camino Negro sentido al puente La Noria. El resto de los accesos de a poco se van cargando. Uno de choque en Santo Domingo y Vélez Arfiel con un colectivo de la línea 37 involucrado y un auto. Allí también hay un operativo del SAME, un corte parcial por este motivo. En cuanto a los servicios, el tren Sarmiento está circulando con demoras por problemas técnicos, la línea B de subtes limitada entre Carlos Pellegrini y Rosas, el resto de los servicios por el momento sin problemas. En 30 minutos actualizamos todo lo que pase.
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Te acompañamos con todos los clásicos en Aspen 102.3. Pasa la música de Mick Jagger, Hard Woman. Y a las 7:25 en esta mañana hablamos del dólar en el comienzo de la jornada. La cotización del oficial minorista, 1.481 pesos con 61 para la compra, 1.533 pesos con 11 para la venta. En el segmento mayorista, 1.514 pesos. Y por su parte, el dólar blue, 1.535 pesos para la compra y 1.555 para la venta.

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1: 7:30 en la mañana de este jueves.

con lloviznas en algunos sectores de la ciudad y el pronóstico indica para hoy probabilidad de tormentas durante toda la mañana. Ya se dio una hace algunos minutos y así va a continuar, ¿eh? Con cielo parcialmente nublado recién a partir de la noche. La máxima prevista para hoy, 18 grados. Hoy salí con paraguas, mañana ya no. Viernes con cielo parcialmente nublado, sin lluvias, mínima 10, máxima 17 y buen tiempo para el fin de semana. El sábado, cielo parcialmente nublado, mínima 8, máxima 17. Y el domingo, también con cielo parcialmente nublado, mínima 10, máxima 17 grados.

En Aspen 102.3, Bee Gees Alone. Casi 20 minutos para las 8 en esta mañana, mañana del jueves 27 de agosto, día de la radio y día en el que se juega por el Aspen Sports Tour 2026 en su segunda escala. Porque te llevamos a Nueva York para vivir el US Open, uno de los torneos de tenis más emocionantes del mundo. 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Quédate, porque en Conexión Aspen, a partir de las 10 de la mañana, hoy vas a poder jugar con toda esa información, con todos los datos que fuiste anotando, que fuimos dando en la programación de Aspen 102.3, como por ejemplo el siguiente: Pizza.

Tsipras ganó el Abierto de Estados Unidos 5 veces. 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

0: 15 minutos para las 8 en esta mañana, 12 grados 7 décimas la temperatura en Buenos Aires. El cielo está nublado con algunas lluvias en determinados sectores de la ciudad y es momento de actualizar la información del tránsito. Momento de Iván Nedoc.
1: Bueno, atención porque sigue la demora muy importante en la General Paz, mano al Río de la Plata, además de las lluvias. Esto está dejando una gran congestión. Luego de dos siniestros, uno que hubo más temprano, altura Constituyentes, un choque y vuelco, otro altura Avenida Cabildo, y un incidente que se reportó hace unos minutos nada más, altura Parque Sarmiento, llegando al acceso norte. Así que paciencia porque la demora es muy importante por allí. Con carga intensa en Panamericana, desde Ruta 197 hasta Avenida Márquez, y desde Olivos se vuelve a frenar hasta llegar a la ciudad, con carga muy intensa en Perito Moreno y en Delepiane hacia el enlace con la 25 de mayo, Camino Negro muy cargado, sentido Puente La Noria, Puente Alsina y Puente Porredón también con carga intensa, mano a Capital. Desde Oxud, la autopista Buenos Aires-La Plata también muy cargada y con tránsito intenso en el centro, el Bajo Porteño y las principales avenidas de la ciudad. Un choque en Santo Domingo y Vélez Sarsfield entre un colectivo de la línea 37 y un auto. Tenemos también un incidente entre dos vehículos en Diógenes Taborda y Grito de Asensio, así que precaución a quienes circulen por estas zonas. En cuanto a los servicios, el tren Sarmiento está operando con demoras por problemas técnicos, lo mismo para el tren Mitre en sus tres ramales por inconvenientes en Retiro. Continúa limitada la línea de subtes entre Carlos Pellegrini y Rosas, el resto de los servicios por el momento sin problemas. En 30 minutos actualizamos la información.
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0: 4 minutos pasan de la hora 8. Muy buenos días a todos. Comenzamos el Informe Líder, primera edición de este día jueves 27 de agosto de 2026. Como cada día, durante las próximas dos horas nos vamos a hacer compañía y vamos a compartir la información más relevante para empezar la jornada. Además, obviamente vamos a sumar las canciones que nos gusta programar juntos y, como siempre decimos, vamos a estar atentos a lo que vaya sucediendo también para actualizarnos. En la Coordinación General, Leonor Camisay, mi nombre es Lu Boiro y te invito a que te quedes conmigo.
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9 minutos pasan de la hora 8, 12 grados 3 décimas la temperatura a esta hora en la ciudad de San Juan, el cielo parcialmente nublado, la humedad del 64%, el viento es del sur a 19 kilómetros por hora y atención porque el pronóstico para el día de hoy, ya lo habíamos anticipado un poco, pero tiene viento del sector sur con fuertes ráfagas durante la mañana y la tarde, sí, esto es una intensidad constante de entre 20 y 30 kilómetros por hora. Y ráfagas de hasta 40-50 kilómetros por hora es lo que indica el Servicio Meteorológico Nacional. Pero además de eso, tenemos chaparrones para la mañana y para la tarde y lluvias aisladas para la noche. El porcentaje de probabilidad de precipitación es de entre un 10 y un 40%. Esto quiere decir que estos chaparrones seguramente sean chaparrones aislados, seguramente no tengamos una lluvia copiosa, pero puede sorprendernos el pronóstico claramente. La máxima pronosticada para hoy, 20 grados. Y es momento ahora de iniciar con información del ámbito local. Tras el fuerte sonda, fueron más de 30 intervenciones, pérdidas totales y personas quemadas. Hablamos del panorama que dejó el temporal al día de ayer, el fuerte viento sonda que se registró ayer en la provincia, provocó una jornada para equipos de emergencia muy intensa, especialmente en distintos sectores de la zona sur de la provincia. Las ráfagas favorecieron la propagación de varios focos de incendio y obligaron a desplegar a bomberos de la Policía de San Juan, bomberos voluntarios, Protección Civil y equipos municipales. En total se contabilizaron alrededor de 30 intervenciones, aunque el episodio de mayor gravedad se produjo en Pocito, donde numerosas familias sufrieron pérdidas totales. Así lo confirmó el director interino de Protección Civil, Diego Morales, quien brindó detalles sobre el operativo realizado y la situación de las familias damnificadas. El funcionario explicó que el sector más afectado se ubicó en la zona situada al costado oeste de la calle Alfonso 13, entre calle 11 y 12, donde el fuego avanzó sobre las viviendas y dejó un escenario de importantes pérdidas materiales. La velocidad con la que avanzó el fuego en medio de las condiciones generadas por el viento sonda provocó que varias familias no pudieran salvar sus pertenencias y terminaran perdiendo prácticamente todo lo que tenían. Además de las casas, también se registraron pérdidas en animales que pertenecían a esas familias, lo que profundizó el impacto provocado por el incendio. Además, hay que sumar otro detalle, que no es menor y que de hecho es el que más se lamenta por estas horas. Hay 3 personas que han sufrido quemaduras. 3 personas fueron trasladadas al Hospital Marcial Quiroga luego de sufrir quemaduras durante los incendios. A las pérdidas materiales se sumó también la desaparición de animales, mascotas. La realidad es que ha sido un panorama desolador durante la tarde de ayer. Participaron equipos de Chimba, Santa Lucía, Rivadavia, Pocito, Rawson, además de los bomberos de la Policía de San Juan. Una vez controlada la situación más urgente, los equipos comenzaron a trabajar en la asistencia a las familias que habían perdido sus viviendas y pertenencias. Protección Civil articuló con Desarrollo Humano y el municipio para acercar elementos básicos a quienes debían pasar la noche fuera de sus casas. Se había dispuesto un centro de evacuación para recibir a las personas damnificadas. Sin embargo, las familias decidieron no trasladarse y prefirieron permanecer en la zona afectada, alojándose en viviendas de familiares. Ante esta decisión, el operativo se concentró en garantizar que contaran con colchones, mantas, aguas y alimentos para poder permanecer durante la noche en esos domicilios. La asistencia obviamente no va a terminar con estos elementos. Durante las próximas horas, según se ha informado, también se va a trabajar para acompañar a las familias en la reconstrucción de estas viviendas que fueron destruidas por el fuego. Uno de los principales trabajos estará relacionado con los techos. Según se explicó, se prevé entregar madera y materiales destinados a construir nuevas estructuras.
diques llenos, recarga de acuíferos y casi 3 veces más del caudal actual, las estimaciones del gobierno para la temporada del verano. Diques que podrían alcanzar la máxima capacidad, una estrategia para recargar los acuíferos y un caudal de río San Juan que podría llegar a ser casi 3 veces superior al que tenemos actualmente. Este es el panorama o las previsiones que el gobierno local analiza para la próxima temporada de verano, según ha explicado José María Ginestar, director de Hidráulica. Además, señaló que la acumulación de nieve en Cordillera es de alrededor de 3 metros en promedio en algunas estaciones, un volumen que sirve como base para realizar el pronóstico hídrico de los próximos meses. En cuanto al caudal, el funcionario explicó que el cálculo inicial contempla 3 veces más de agua de arranque. Actualmente el río San Juan registra un promedio de entre 40 y 50 metros cúbicos por segundo, lo que se estima que podría alcanzar los 150 metros cúbicos por segundo de mínima en promedio. Sin embargo, Ginestar advirtió que podrían existir momentos de mayor ingreso de agua. Va a haber momentos donde el sistema pueda traer 250 o 300 metros cúbicos por segundo. Y remarcó que esos picos son los que generan mayor preocupación por el impacto que podría

podrían tener sobre los distintos cauces. Clínicas y sanatorios de San Juan y otras tres provincias van a paro por 48 horas por PAMI, estamos hablando. Un centenar de clínicas y sanatorios y hospitales privados, tanto en San Juan como en Buenos Aires, Córdoba y Mendoza, pusieron en marcha un cese de actividades por 48 horas en protesta contra el PAMI. Esto será para hoy y para mañana. La medida impulsada ante la falta de respuesta financiera golpea de lleno a miles de jubilados y pensionados de la provincia que ven interrumpidas las prestaciones médicas programadas hoy y mañana. La protesta fue resuelta frente a la compleja situación económica que atraviesan los centros de salud locales y de la región, que concentran gran parte de la atención de los adultos mayores. Desde el sector prestador advierten que la inflación acumulada superó ampliamente a las actualizaciones otorgadas por la obra social, generando una brecha superior al 70% entre el valor real de los servicios y el valor que se les asigna. Los directivos de los sanitarios sanjuaninos y demás provincias afectadas sostienen que la situación llegó a un límite crítico, los aranceles actuales y las demoras en la liquidación de las cápitas ya no alcanzan para cubrir los costos mínimos, la reposición de insumos descartables o la de alta complejidad, ni los salarios tampoco del personal de salud. En San Juan, ¿cómo afecta a los afiliados? Bueno, esta medida de 48 horas hoy y mañana afecta claramente a todas las consultas médicas programadas, turnos en consultorios externos y prácticas o cirugías que no revistan carácter de urgencia. El único servicio que continúa operativo de manera estricta es el sector de urgencias y emergencias, enfocado exclusivamente en atención de denominados códigos rojos, pacientes con riesgo de vida inminente. Con este panorama, las instituciones de salud local buscan visibilizar el conflicto que pone en jaque la sostenibilidad del sistema privado y enciende las luces sobre la atención sanitaria de jubilados en suelo sanjuanino.

20 minutos pasan de la hora 8, continuamos con más información del ámbito local. San Juan puso en marcha el Comité de Crisis para anticipar posibles emergencias climáticas. San Juan comenzó a trabajar en un esquema de coordinación entre distintos organismos provinciales para anticiparse a posibles situaciones de emergencia en los próximos meses. La primera reunión del Comité Provincial de Respuesta ante Emergencias, COPRE, se realizó luego del anuncio del gobernador sobre la creación de este espacio. El objetivo del comité es fortalecer las tareas de prevención y preparación frente a distintos escenarios que se podrían presentar en la provincia. Entre las situaciones que se encuentran bajo análisis aparece la posibilidad de un incremento de los caudales de agua durante la temporada de verano. También en este primer encuentro los representantes de organismos e instituciones realizaron diagnósticos sobre la situación actual y analizaron posibles escenarios de riesgo a partir de la evaluación para poder establecer cuáles podrían ser las situaciones que requieran respuesta conjunta y qué áreas deberían intervenir en cada caso. La reunión también me ha permitido avanzar en otros temas como la distribución de responsabilidades, el relevamiento de recursos disponibles. Cada organismo deberá identificar qué elementos y herramientas tiene a disposición y cuáles serían las principales necesidades ante una eventual contingencia. Además de los incendios, el sonda arrancó parte del techo de una casa en Pocito. El viento provocó daños en una vivienda en Pocito durante la jornada del miércoles. Una casa ubicada cerca de Ruta 40 perdió parte del techo por la fuerza del viento. El episodio se registró a la altura del kilómetro 26 en las inmediaciones del barrio Campo de Batalla. En ese momento, dentro de la vivienda estaban una mujer y sus dos hijos. Por otra parte, un árbol cayó sobre la calle Alfonso 13 y cortó por completo el tránsito. Un árbol de grandes dimensiones cayó sobre calle Alfonso 13, pasando calle 11 hacia el sur, dejó interrumpido el tránsito por completo durante la tarde. El ejemplar quedó atravesado sobre la calzada y ocupó todo el paso de vehículos, lo que obligó a montar un operativo para retirarlo, ya que en el lugar trabajaba personal de protección civil, operadores de maquinaria pesada y vecinos por la situación de los incendios que habíamos mencionado hace un ratito. Cerca de las 19 empezaron con las tareas de remoción. Finalmente, durante la tarde-noche, el árbol ya había sido removido de la calzada, aunque al ser un árbol de semejante tamaño, tuvo que intervenir, como decíamos, protección civil con maquinaria pesada para poder realizar esta apertura de camino y poder seguir trabajando sobre los incendios. La Corte anuncia los detalles del nuevo concurso de ingreso al Poder Judicial. El Poder Judicial sanjuanino se prepara para abrir un nuevo concurso de ingreso, pero cada vez se va acercando más a una posibilidad para quienes deseen integrar este prestigioso cuerpo. El presidente de la Corte de Justicia, Daniel Olivares Yapur, será el encargado de presentar los detalles hoy a las 18 horas en la sede académica del Poder Judicial, esto es en el Club Sirio Libanés. Estará acompañado por la ministra Adriana García Nieto, directora de la Escuela Judicial, y hasta ahora la Corte mantiene el fuerte hermetismo sobre la modalidad que tendrán las evaluaciones, aunque hay algunas definiciones que permiten anticipar que no será simplemente repetir el esquema utilizado en 2022, sino que están buscando que esté a la altura de la innovación tecnológica y de los cambios que sucedieron en el Poder Judicial. Se va a necesitar mayor profundidad en el conocimiento de trabajo en los fueros, según explicaron. La sala acusadora de la Cámara de Diputados rechazó por unanimidad la denuncia de juicio político contra el cortista Lima. La sala acusadora de la Cámara de Diputados rechazó este miércoles por unanimidad la denuncia de juicio político presentada contra el ministro de la Corte de Justicia, Marcelo Lima. De esta manera, el cuerpo legislativo se hizo eco del dictamen elaborado por la comisión investigadora que había recomendado desestimar el planteo. Los integrantes de la comisión habían concluido que no existían elementos suficientes para sostener la acusación contra el cortista. El punto central del análisis estuvo puesto en la supuesta amistad íntima entre Lima y el camarista civil Sergio Rodríguez, vínculo que, según determinaron, no fue

0: fue configurado ni probado.
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12 grados 8 décimas la temperatura a esta hora en la ciudad de San Juan. El cielo está parcialmente nublado, la humedad del 59%. El viento es del sur a 17 kilómetros por hora y la máxima pronosticada para hoy 20 grados con chaparrones durante la mañana y la tarde, lluvias aisladas para la noche de hoy. Es momento de iniciar ahora con la información del ámbito nacional. El gobierno logró la media sanción para la reforma de la Carta Orgánica del Banco Central de la República Argentina e Inocencia Fiscal 2. Tras una maratónica sesión en la Cámara de Diputados en la que se aprobó la reforma de la Carta Orgánica del Banco Central, el oficialismo también obtuvo la media sanción que amplía el régimen de inocencia fiscal implementado en diciembre del año pasado. La reforma apuesta a incentivar la formalización de ahorros que actualmente se encuentra fuera del sistema. Cerca de 179 mil millones de dólares que, según los libertarios, podrían volcarse a la inversión para dinamizar la economía. Tal como lo señalaron durante la sesión, el objetivo del régimen era establecer una relación diferente entre el Estado y quienes trabajan, producen, invierten y generan empleo. Sin embargo, desde el Ministerio de Economía consideraron que la versión original no había sido exitosa y por lo tanto decidieron impulsar una ampliación del universo de personas que pueden adherir y aclarar y algunas aclaraciones técnicas para reforzar esa seguridad jurídica. Al momento de la votación, el proyecto del oficialismo obtuvo 139 votos positivos, 110 en contra y 2 abstenciones. Contó con el apoyo de, obviamente, La Libertad Avanza, el PRO, la Unión Cívica Radical, el PRO por parte de Provincias Unidas, también el MID, Independencia, Argentina Federal, Producción y Trabajo, Adelante Buenos Aires, La Neuquinidad, Elijo Catamarca y Por Santa Cruz. Esos son los bloques que apoyaron en este caso esta iniciativa, que como decimos se suma a la de la Carta Orgánica del Banco Central de la República Argentina, que también fue aprobada en la jornada de ayer.

Inflación en baja, tasas estables y más crédito. Ayer el gobierno lanzó un plan para reactivar la economía. El equipo económico viene dando muestras de pragmatismo para reactivar sectores que vienen sufriendo el giro de la política económica que impulsó el propio gobierno desde finales del 2023. Luego de anunciar una flexibilización de préstamos en dólares para empresas, ahora fue el turno del crédito hipotecario. Caputo hizo referencia, ni bien comenzó con su presentación, a la justicia social de la medida al promover el acceso a la vivienda propia para miles de familias. El ministro de Economía buscó así apropiarse de un concepto históricamente utilizado por el peronismo, ni bien arrancó con los detalles de los anuncios. Además, también se refirió al efecto multiplicador que generaría la actividad el otorgamiento de créditos hipotecarios. Se refería así no solo a la propia actividad inmobiliaria, sino también un posible derrame en la construcción si crece la venta de inmuebles. A su vez, esto generaría más empleo en el sector, que tiene un comportamiento muy cíclico. No es casual que el plazo que tienen los bancos que liciten para recibir los depósitos de largo plazo se haya fijado en 90 días. El impacto en colocar unos 18.000 créditos hipotecarios en un plazo tan corto debería ser significativo, teniendo en cuenta que en la ciudad de Buenos Aires apenas se compraron 5.000 viviendas con hipoteca en los primeros 7 meses del año. Sin esta medida del gobierno, el crédito de vivienda seguiría languideciendo ante la falta de fondeo para los bancos, pero además un contexto que está marcado por la incertidumbre electoral. Y hay preocupación en el gobierno por el Super Niño y su impacto en el campo. Se prevén hasta un 90% más de lluvias en diciembre. Muchas veces, soslayado por la clase política nacional, los factores climatológicos están volviendo parte de la conversación producto de los efectos que puede tener la dinámica económica. En conversación, los distintos actores de esta del campo, un altísimo miembro, por ejemplo, de la presidencia, comentó su presentación por la dinámica particular que puede tener hacia el último trimestre el Niño, este fenómeno que está alterando los patrones de lluvia en distintas regiones del mundo y que para el caso de Argentina traerá mayores precipitaciones de lo habitual. Hubo un informe de la Bolsa de Comercio de Rosario que circuló en la última semana y que habla que de una zona núcleo, un corazón productivo del país que abarca el sur de Córdoba, el norte de Buenos Aires y el centro de Santa Fe, que tendrá un 30% más de lluvia en octubre, 70% más en noviembre y hasta un 90% más en diciembre respecto a los valores normales para esos meses. La mayor intensidad del fenómeno se concentraría en esa ventana de la primavera. Nos preocupa que pueda afectar a los rindes de los cultivos que atraviesan esa etapa, confesó algún funcionario que tiene despacho en Casa Rosada. Obviamente esto es un tema que se está evaluando. Hay un factor que modera parcialmente el impacto de la región central, a diferencia de agosto de 2025, cuando las reservas de agua de los perfiles de suelo eran las mejores de los últimos 5 años. Hoy el 80% de la región núcleo presenta reservas regulares a escasas. Esa condición de partida actúa como colchón ante el exceso hídrico que se podría aproximar.

0: 43 minutos pasan de la hora 8. Continuamos con más información del ámbito nacional. La justicia pidió revisar los movimientos de Cristina Fernández dentro de su edificio. El magistrado Rodrigo Jiménez Uriburu, a cargo de la ejecución de la prisión domiciliaria, ordenó revisar los movimientos de la expresidenta y los que revisó dentro del edificio donde cumple la condena por la causa vialidad. El juez del Tribunal Oral Federal número 2 solicitó la Dirección de Asistencia de Personas bajo Vigilancia Electrónica, organismo que depende del Ministerio de Justicia, un detalle de desplazamientos registrados dentro del inmueble. El objetivo es establecer si las salidas consignadas en los informes correspondieron efectivamente al uso de la terraza, que fue utilizada bajo determinadas condiciones. En el oficio, el magistrado pidió conocer si Cristina Fernández registra ingresos del departamento donde cumple la prisión domiciliaria por la condena en la causa vialidad. Vacunatorio VIP, citaron a indagatoria a Eduardo Dualde, Tayana, Zanini y a otros 31 dirigentes. La justicia citó a indagatoria a 34 personas que recibieron vacunas contra el coronavirus durante la pandemia en circunstancias presuntamente irregulares. Entre los convocados aparecen el expresidente Eduardo Dualde, su esposa Hilda Chiche Dualde, el ex canciller Jorge Tayana, el diputado nacional Eduardo Valdés y la esposa del ex procurador del Tesoro, Carlos Zanini, entre otros. Las indagatorias comenzarán el próximo 2 de octubre. Conmoción. Falleció un hincha de River en el Monumental tras la eliminación de la Sudamericana. La eliminación de River ante Independiente de Santa Fe por la Copa Sudamericana dejó una noticia todavía más dolorosa en el Monumental. Un hincha falleció luego de descompensarse en el estadio en una noche que terminó con la clasificación del conjunto colombiano por penales. De acuerdo a los primeros reportes publicados, el simpatizante se encontraba en el balcón de la tribuna San Martín y habría sufrido un paro cardíaco. Se reanuda el juicio por la muerte de Maradona, declaran tres médicos de la Junta tras el error con los estudios de su padre. Tras la polémica que se generó cuando se descubrió que la Junta Médica había analizado por error estudios de Don Diego y no de su hijo, finalmente el juicio por la muerte de Diego Maradona se reanudará este jueves en tribunales de San Isidro. La audiencia será la primera después de que Swiss Medical reconociera que por error había entregado a la Junta Médica documentación que no era del futbolista.
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53 minutos pasan de la hora 8. Continuamos con más Informe Líder Primera Edición y es momento ahora de la información del ámbito internacional. Y tenemos que hablar, para empezar, de información del ámbito internacional, de lo que sucede en Qatar, que llega ahora el primer ministro de Irán para realizar un diálogo con Estados Unidos y abordar el futuro del estrecho de Hormuz. Es el jeque Mohammed bin Abdulmar quien llega a Teherán para intentar relanzar la diplomacia entre Estados Unidos e Irán en un contexto marcado por el estancamiento de negociaciones y la disputa por el control del estrecho de Hormuz. Qatar, vecino de Irán en el Golfo Pérsico y aliado de Estados Unidos, ejerce aquí como mediador extraoficial entre Washington y Teherán y tuvo un papel directo en el alto el fuego de junio que permitió un breve cese de hostilidades. La nueva visita se produce cuando la guerra se acerca al sexto mes, con combates casi detenidos pero sin avances concretos en el plano diplomático. Nepal y China elevan cifras de víctimas tras el colapso del glaciar en la frontera, 273 muertos y más de 1.400 desaparecidos. Las inundaciones repentinas que arrasaron comunidades de la frontera entre Nepal y China dejaron al menos 273 muertos, más de 1.400 desaparecidos, según se ha informado a través de la Autoridad Nacional de Gestión y Reducción de Riesgo de Desastres de Nepal y autoridades de China, mientras los equipos de rescate continúan la búsqueda de supervivientes tras el colapso de un glaciar que provocó un torrente de agua, hielo y rocas, también de lodo. Del lado nepalí, las víctimas mortales se acumulan en 270, mientras que la cantidad de desaparecidos es mayor a 800. En el Tíbet, la agencia estatal china informó que 558 personas permanecen desaparecidas y 3 personas fallecieron a causa de los deslizamientos de tierra provocados por el colapso de este glaciar. La cadena estatal China precisó 260 los desaparecidos que eran extranjeros y señaló que 2 aldeanos ya han sido rescatados. Rafael Grossi defendió una reforma de Naciones Unidas para hacerla más eficiente y con mayor capacidad de respuesta ante crisis globales. El diplomático argentino y actual director general del Organismo Internacional de Energía Atómica expresó su confianza en el multilateralismo como herramienta para resolver conflictos y contribuir a la paz y seguridad internacional. Además, defendió el trabajo de la organización, a la que calificó de generosa y valiente. Grossi, que es el actual director del Organismo Internacional de Energía Atómica, formuló estas declaraciones durante un simposio celebrado en Washington en el marco de su candidatura para convertirse en el próximo secretario general de Naciones Unidas. El régimen norcoreano amenazó con dar una respuesta contundente e inmediata tras la aprobación de Estados Unidos a una venta de armas a Seúl. El régimen norcoreano condenó el jueves los planes de Estados Unidos para suministrar misiles tácticos a Corea del Sur y financiar proyectos de monitoreo de derechos humanos, prometió una respuesta contundente a lo que describió como acciones hostiles por parte de Washington. Así que ahora el Departamento de Estado estadounidense anunció la aprobación de una posible venta de misiles y equipos asociados a Seúl. En un comunicado difundido por la agencia oficial coreana, el portavoz del Ministerio de Asuntos Exteriores advirtió: reconocemos una vez más y de forma clara la actitud abierta de Estados Unidos de ser siempre hostil hacia la República de Corea.

0: Naciones Unidas alerta sobre el aumento de violencia en Haití. Más de 1.400 personas murieron en casos de pandillas. Más de 1.400 muertes relacionadas a la violencia generada por las pandillas entre abril y junio de 2026, es lo que informa la Oficina Integrada de Naciones Unidas en Haití, organismo que la Organización de Naciones Unidas contabilizó al menos 1.408 muertes, además de 600 heridos en el segundo trimestre del año, en un contexto donde las autoridades intensificaron los operativos contra grupos armados en Puerto Príncipe, la capital. Alerta sanitaria en Bolivia. Montañas de basura se acumulan en las calles de La Paz tras 15 días sin recolección de residuos. Las calles de La Paz, capital administrativa de Bolivia, permanecen desbordadas de basura tras más de 2 semanas de suspensión en el servicio de recolección de residuos. Esto es el resultado de una disputa contractual entre el gobierno municipal y las empresas encargadas del aseo urbano. La acumulación de desechos afecta a barrios residenciales y comerciales de la ciudad andina, donde vecinos, autoridades sanitarias ya advierten sobre el peligro para la salud pública. En las avenidas principales y alrededores, los mercados más transitados de La Paz, se observan montículos de bolsas, restos sólidos y líquidos esparcidos en las veredas y también en las calles. El mal olor se ha convertido en una constante para quienes trabajan o viven cerca de puntos críticos de acumulación. Estamos así hace 15 días. El alcalde ya debería poner una solución, reclaman los comerciantes de la zona. El conflicto se originó a mediados de agosto cuando las empresas Trébol y La Paz Limpia, responsables de la limpieza urbana, exigieron a la alcaldía ajustes en los contratos para enfrentar el aumento en el precio del combustible. El secretario general del Sindicato de La Paz Limpia, Ramiro Maquera, sostuvo que el contrato se fijó ante dichas medidas y para garantizar el servicio requiere un ajuste tarifario. Según un dirigente, la protesta comenzó con una suspensión parcial, pero la falta de acuerdo llevó a la paralización total del servicio.
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6 minutos pasan de la hora 9, estamos en el Informe Líder Primera Edición, iniciamos la segunda hora de este Informe Líder y es momento de actualizar títulos. Como siempre decimos, la segunda parte del Informe Líder se trata de eso, de que si estás saliendo de casa, si recién te enganchás, los títulos principales de esta hora los tengas ahí a mano y también obviamente que puedas saber que en lo que queda de esta hora que vamos a compartir juntos, también vamos a hablar de información de servicios y otras cosas que siempre nos gusta compartir, como las buenas noticias antes del cierre. ...12 grados 8 décimas, la última actualización del servicio meteorológico. Parcialmente nublado el cielo, la máxima para hoy 20 grados... con chaparrones durante la mañana y la tarde.

Después del fuego en Pocito comenzaron las campañas para ayudar a las familias afectadas. Los incendios que se registraron ayer en Pocito dejaron un saldo de 20 viviendas afectadas, en las que hay 10 afectadas parcialmente y otras 10 afectadas totalmente. Son 70 personas damnificadas, según informó el gobierno de la provincia. El fuego se propagó en distintos sectores durante la jornada, marcada por fuertes ráfagas de viento sonda. Ante las pérdidas provocadas por las llamas, los vecinos y distintas instituciones comenzaron a organizar campañas solidarias para asistir a estas familias que resultaron afectadas, para reunir elementos de primera necesidad. Una de las campañas que se puso en marcha fue en la calle Alfonso XIII y solicita agua potable, alimentos no perecederos, frazadas, ropa para personas de cualquier edad y colchones. Quienes quieran colaborar pueden comunicarse al 264-433-935. Gabriel Quiroga, el punto de recepción es la Unión Vecinal Larman, ubicada en la calle 12 de octubre 765. Esto va a funcionar de 8 a 14 horas. Otra campaña es la de la Escuela Pedro Álvarez. En paralelo, la escuela también comenzó una campaña para reunir donaciones, alimentos no perecederos, agua, artículos de limpieza, ropa, calzado en buen estado, colchones, frazadas, ropa de cama y artículos de higiene personal. Las donaciones pueden acercarse a la escuela ubicada en calle 13, entre ruta 40 y Alfonso 13.

Bonos de San Juan para financiar obras. Esto sería el título, quizás, de lo que esperamos que suceda. Daniel Chodo, jefe de Research y socio de Almore Capital, se mostró optimista sobre la apuesta de San Juan de emitir bonos para financiar infraestructura. Es el referente de una firma que es sociedad de la Bolsa de Buenos Aires y aseguró que cree que va a haber buena recepción y demanda porque es una provincia con buena posición fiscal y productiva muy sólida, afirmó. La firma es una de las principales en el sector a nivel nacional y analizó las fortalezas que tiene la provincia a la hora de emitir deuda y cuáles podrían ser los resultados en el mercado. También remarcó que la minería es uno de los puntos que conseguirá atraer a inversionistas para adquirir bonos locales. El potencial minero le da a San Juan una perspectiva de crecimiento enorme para los próximos años, según explicó, y ahora hay que esperar simplemente, ya sabemos, el momento exacto en el que el gobierno de la provincia decida salir al mercado con este bono. Con 1,000 vacantes abren las preinscripciones para ingreso de Tecnicatura Superior en Seguridad Pública. La convocatoria para el ciclo 2027 comenzará el 1 de septiembre a las 8 y permanecerá abierta hasta completar los cupos. La carrera tendrá una duración de 3 años y estará destinada a jóvenes que busquen formarse como oficiales de la Policía de San Juan. Entonces, a partir del 1 de septiembre a las 8 de la mañana estará habilitado la posibilidad de inscribirse, esta preinscripción, a través del sitio oficial de la Policía de San Juan en el apartado correspondiente a la Dirección de Instrucción y Formación Policial. Y hablando de policías, héroes, salvaron a un niño que se ahogaba con comida. Un momento de extrema tensión terminó con un final feliz en la bebida, luego que efectivos de la policía lograran salvar a un niño de 4 años que se había ahogado con la comida y había dejado de presentar signos vitales. El episodio ocurrió cuando el móvil de la comisaría 38, a cargo de Oscar Lozano y el agente, el cabo Oscar Lozano y el agente Ángel Isaya como chofer, regresaban a su jurisdicción. En ese momento recibieron una comunicación radial de alerta en el puesto Lote Hogar 34. Desde allí, el agente Díaz, quien se encontraba realizando servicio adicional, solicitó con urgencia la presencia de un móvil y personal médico. Un niño de 4 años se había ahogado y necesitaba asistencia inmediata. Fueron los policías que se dirigieron rápidamente hasta el lugar y trasladaron al menor junto a su madre hacia la guardia del Hospital Marcial Quiroga. El niño no tenía signos vitales y los efectivos observaron que el pequeño estaba en estas condiciones, por lo que se comenzó a practicar maniobras de reanimación dentro del móvil policial. De esa manera, el niño logró expulsar de su boca el trozo de comida y poco después recuperó los signos vitales. Hay paro universitario en el país y San Juan adhiere. El país está afectado por esta medida de fuerza que impacta también en la provincia de San Juan. El Frente Sindical Universitario profundiza medidas de fuerza en todo el país con 48 horas de paro nacional programado para hoy y mañana. Y la medida afecta a la actividad académica de la Universidad Nacional de San Juan y el resto de las casas de estudios del país. Desde las entidades gremiales denunciaron que, a pesar de que la ley fue ratificada por amplia mayoría en el Congreso, el Gobierno Nacional aún no ha girado la partida correspondiente para el funcionamiento de las instituciones.

0: 18 minutos pasan de la hora 9 y como cada jueves tenemos comunicación telefónica, en este caso con Mauro Pucela Rey, que desde la Bolsa de Comercio de San Juan nos trae información del mercado inmobiliario que por estas horas debe estar bastante lleno de consultas, me imagino. Ya hace varios días que deben tener muchas consultas, pero en estas horas un poquito más, Mauro, me imagino, después de los anuncios de ayer.
1: Sí, es una realidad. La verdad es que hoy se está hablando de una nueva herramienta que hasta ayer no existía y que con este importante anuncio del Ministerio de Economía, haciendo referencia a esta plata que se va a poner a disposición, que son nada más y nada menos que 2 billones de pesos, para impulsar toda la parte de los créditos que venía un poco rezagado hace años, pero el hecho de poner este dinero a disposición para que los bancos los liciten y puedan otorgar préstamos, que hay que entender la dificultad de por qué también se traba un poco toda la operatoria de crédito hipotecario, y es básicamente que los bancos reciben dinero que a lo mejor la gente deposita por 30, 60, 120 días y el banco tiene que asumir el riesgo de prestarlo a 15, 20 años, con lo cual hay un descalce en los tiempos para que el banco pueda trabajar con ese dinero y otorgárselo como en calidad de préstamo a la gente que lo necesita. Y básicamente el gobierno lo que plantea es poner este dinero, que es un fondo de garantía de ANSES, a disposición de la gente para créditos a 15 y 20 años en adelante, con lo cual el banco ya sí resuelve ese problema de descalce y lo puede poner a disposición. No van a ser todos los bancos, hay que licitarlo, pero vamos a tener un flujo de dinero.

0: a ver, hay números que ya en el mismo reporte fueron claros, uh-huh. de cómo sería la operatoria. O sea, sigue bajo la modalidad de crédito UBA, que uh-huh. es la modalidad que ya existe hoy en día. También pone un techo a la tasa, es UBA más un 7,5% como máximo. También aclara en cuanto a los plazos, porque habla de un mínimo de 15 años.
1: Bien.
0: Y también de un tope. O sea, va a ser un dinero acotado, son 2 billones de pesos, y la gente que solicite el crédito no debe superar el crédito los 150 uvas.
1: Uh-huh. ¿Y eso cuánto sería si lo llevo a moneda corriente, que voy a decir el dólar, obviamente?
0: Bien, a ver... En lo que respecta a la tasa, como para ir, digamos, punto por punto,
1: sí.
0: Hoy en día tenés tasas subsidiadas en algunos bancos públicos, como en Nación, que si tenés cuenta en el banco puede oscilar alrededor de un 4,5% un 5%. Pero la realidad es que el resto de los bancos otorgan crédito entre un 8% un 9%, con lo cual el tope de tasa ya supera la tasa de los bancos privados. ¿Qué significa? Que los bancos privados que le sienten esto van a tener que ofrecer los créditos a tasas más bajas de las que hay hoy en día disponibles en esos mismos bancos.
1: Uh-huh.
0: Con respecto a la cantidad de uvas, obviamente que esto va variando todo el tiempo, pero más o menos alrededor de 2.100 pesos está un uva hoy, con lo cual estamos hablando del orden de 310, 315 millones de pesos por préstamo como tope máximo, que si lo analizo en dólar net, tomando un dólar net de 1.550, que digamos sería un valor bastante cierto, digamos, de cambio,
1: sí.
0: Estamos hablando de aproximadamente 200.000 dólares, con uh-huh. lo cual la clase media va a poder optar, va a poder acceder a casas incluso hasta de categoría, de un buen nivel de terminaciones, con una buena ubicación, con un precio elevado, estando dentro de el tope máximo de crédito.
1: Bien. Lo que sigue, que se me viene a la mente, claramente tiene que ver con, lo mencionaste recién, dijiste la clase media, okay, pero dentro de esa clase media que es tan heterogénea en nuestro país, seguramente del otro lado se están preguntando, bueno, ¿y quiénes pueden acceder a estos créditos? ¿Qué requisitos se van a pedir?
0: Mira, los requisitos, que obviamente va a depender de banco a banco, pero a grosso modo, el destino del dinero tiene que ser exclusivo para vivienda única, de uh-huh. ocupación permanente. O sea, no va a ser los créditos de segunda vivienda, no puede ser para la adquisición de locales comerciales, ni nada que se le parezca. Segundo, hay que tener un ahorro inicial, porque los bancos van a financiarte hasta un 80% del valor de la tasación de esa propiedad, con lo cual el 20% restante lo tenés que tener vos, ya sea en un vehículo que entregues, en algún otro...
1: sí, en algún bien.
0: O dinero en resguardo. Después la relación de la cuota ingreso, la cuota inicial no va a poder superar el 25% de los ingresos netos.
1: Uh-huh.
0: Supongamos, si vos pedís un crédito X y tu cuota dentro del plazo estimado, de acuerdo a la tasa que da el banco y demás, es de 1 millón de pesos, vos tenés que ganar 4.
1: Uh-huh.
0: Pero con esto en realidad lo que se apunta es a que esa relación 1-4 sea baja, y que en lugar de pagar un alquiler con apenas algo más, lo puedas estar financiando la compra de tu casa.
1: Claro.
0: Por otro lado, siempre, digamos, en relación a esto, con lo que respecta a los ingresos mínimos y la antigüedad, se contemplan plazos también. Se pide, o se va a pedir, un mínimo de un año de antigüedad para empleados en relación de dependencia y 2 años de actividad comprobable para monotributistas y autónomos, porque uh-huh. no estaría sesgado solo a

0: Bien.
1: Colección de dependencia. Y después, obviamente, que hay un perfil que se define, y que esto, como es para vivienda, para primera vivienda y para vivienda permanente, se apunta a un público que va entre los 18 y los 65, 70 años, que es la edad jubilatoria. Eso sería, grosso modo, los 5 ítems para tener en cuenta al momento de solicitar.
0: Mientras que te voy escuchando, pienso en cuánta gente ha estado a la expectativa y a la espera de tener esta posibilidad, ¿no?, de encontrarse con un crédito accesible. Lo que me pregunto yo es cómo afecta al mercado, si vos crees que va a tener impacto inmediato, si vos crees que si hay una letra chica o una parte negativa en este acuerdo en el que vos podés, en este plan en el que vos podés decir, che, esto está bueno, pero esto no está tan bueno de lo que está ofreciendo hoy el gobierno.
1: Mirá, la realidad es que Argentina es un país que está muy atrasado en materia de crédito hipotecario. En palabras del mismo Luis Caputo, que ayer hacía algunas comparaciones, Argentina, o sea, este movimiento que hay de créditos hipotecarios en Argentina representa el 2% del PBI, y para darte una idea de lo atrasado que estamos, si cruzamos la cordillera en Chile, la línea de créditos hipotecarios en todo su espectro abarca el 27% del PBI. Y en países súper desarrollados como Estados Unidos, incluso hasta un 75%. O sea, es un impulso muy grande el de los créditos hipotecarios, porque moviliza todo el rubro construcción, que es uno de los rubros que utiliza mucha mano de obra, muchos materiales, impulsa bastante lo que es la industria, no solo el comercio, con lo cual que se siga sumando herramientas para los créditos hipotecarios es solo beneficioso. Obviamente que hay que hacer un análisis de la situación económica de cada uno, de si va a estar dentro de sus posibilidades cumplir con ciertos plazos, con ciertas cosas que hay que tener en cuenta cuando son créditos UVA y son con una tasa si bien más baja que el banco privado de hoy en día. A nivel mundial es una tasa alta,
0: claro.
1: Pero porque Argentina hoy no cuenta con financiación. Si nosotros tuviéramos amplia disponibilidad de dinero en el mercado para solicitar créditos hipotecarios, la misma ley de oferta y demanda regularía esa tasa de interés. Y hay mucha plata a disposición para ser tomada y la quiero colocar rápidamente, tengo que bajar la tasa para que la gente se anime. Hoy, la verdad que es muy poca para lo que se necesitaría para cubrir la necesidad de vivienda de tanta gente que está solicitando. Entonces eso hace que la tasa sea un poquito más alta, pero que ya haya una inyección debería tender a bajar las tasas de los bancos privados de por sí, porque, sobre todo con estos créditos, y no implica que también lo analicen para los créditos o las líneas de crédito que ya están dando, y que esto empiece a bajar las tasas y haga más conveniente el acceso al crédito, más fácil.
0: Ojalá que así sea, porque es cierto lo que decís, que hay una carencia importantísima de viviendas en la Argentina. Se viene hablando hace mucho tiempo esto, y son muchas las personas que esperan poder tener esta oportunidad también para la vivienda propia. Mauro, te agradezco como siempre esta comunicación, porque nos aclarás estas temáticas. Hoy sobre todo se iba a hablar mucho sobre el tema, obviamente, y decime cómo puede hacer la gente, quienes tengan alguna consulta, alguna duda. Ustedes también van a asesorar en esto a quienes estén por emprender este trámite, acompañarlos desde el punto cero. ¿Desde qué momento se suman ustedes asesorando, por ejemplo?
1: Sí, nosotros estamos a disposición para que desde el momento cero empiecen a averiguar. Obviamente que todos estos créditos se tramitan en los bancos de manera online, ya no es necesario ir, pero pueden contar con nuestro asesoramiento, tanto para la búsqueda de la propiedad, para analizar la situación en particular y acompañarlos en algo tan importante como es la compra de su vivienda.
0: ¿Dónde los encuentran?
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0: Muchas gracias, Mauro. Como siempre, un placer. Será hasta la próxima semana.
1: Nos vemos. El placer es mío.
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40 minutos pasan de la hora 9, estamos en el informe Líder Primera Edición y a esta hora tenemos datos del tiempo actualizados, es la pregunta. No tenemos datos del tiempo actualizados, se clavó el servicio meteorológico a las 8 de la mañana, 12 grados 8 décimas, cielo parcialmente nublado. Sí te puedo anticipar un poquito el pronóstico, por lo menos de la última actualización. La máxima para hoy 20 grados, lluvias, chaparrones en realidad por la mañana y por la tarde, lluvias aisladas para la noche y viento del sector sur. Para mañana viernes, mínima de 6 grados, máxima de 21, con cielo parcialmente nublado por la mañana, mayormente nublado para la tarde. El sábado, mínima de 6, máxima de 20, con cielo parcialmente nublado. El domingo, mínima de 8, máxima de 22, con cielo mayormente nublado en la mañana, parcialmente nublado para la tarde. Para el lunes, comenzamos con temperatura muy similar, mínima de 6, máxima de 23. Lo que sí te tengo que anticipar que mitad de semana vuelve a aumentar la temperatura máxima hasta los 27 grados, aunque por ahora no aparece pronóstico de sonda, llegar a 27 grados tiene sus particularidades. Veremos si es que se va actualizando el pronóstico cuando nos vayamos acercando a la mitad de la semana próxima, pero por ahora lo que te puedo decir es que el fin de semana parece ser un fin de semana calmo, con un poco menos de sol quizás, pero calmo y con buena temperatura, 22 y 23 grados respectivamente para sábado y domingo las máximas, así que buen pronóstico. Hablamos del plan de las 50 cuadras, habrá trabajos y cortes sobre calle Mitre hoy. Para tenerlo en cuenta, en el marco de las 50 cuadras de pavimentación, este jueves continúan los trabajos sobre calle Mitre en pleno centro. Las tareas alcanzarán dos tramos de esta arteria, uno de ellos es Mitre entre Tucumán y General Hacha, donde ya se viene trabajando, Mitre entre Tucumán y General Hacha, donde se va a avanzar con tareas de repavimentación. Allí quienes circulan habitualmente por la zona deben tener en cuenta que está maquinaria y personal trabajando sobre la calzada, obviamente no van a poder transitar. En paralelo a estos trabajos, Mitre entre General Hacha y Mendoza se van a empezar a llevar las tareas de limpieza y bacheo con una duración estimada de 4 horas. Esto es la misma calle Mitre, pero desde General Hacha a Mendoza, o Mendoza a General Hacha. Las intervenciones forman parte del plan 50 cuadras que contempla diferentes trabajos destinados a mejorar el asfalto en el centro sanjuanino, ¿sí? Bueno, así que ya sabemos, calle Mitre está, de hecho, cortado a esta hora el tránsito, ya tránsito interrumpido porque se está pavimentando la zona de Mitre entre Tucumán y General Hacha y se va a continuar con la tarea luego desde General Hacha a Mendoza. Viene desde el este hacia el oeste el trabajo. Veremos si después continúa, pero por ahora eso es lo que se ha anunciado. El Ministerio de Producción lanza una nueva cohorte de alfabetización en inteligencia artificial con 1.000 cupos disponibles. Será el lunes 14 de septiembre que comience la séptima cohorte de alfabetización en inteligencia artificial, un curso que tiene una duración de 10 horas que se distribuyen durante 3 semanas. Esta distribución de horas consiste en 4 horas sincrónicas online, se cursa 2 horas por semana, y 6 horas asincrónicas, a cursar en día y horario a elección de cada estudiante. Las clases finalizan el 2 de octubre. El cursado sincrónico se puede realizar los días lunes, miércoles o viernes. El horario puede ser de 10 a 12, de 14 a 16 o de 18 a 20, sujeto a modificaciones por el cupo. El programa del curso ya está disponible en la página web y las inscripciones también con un formulario. Hay una iniciativa que es para que más personas puedan acceder a esta formalización. También hasta el momento ya se han realizado 6 cohortes que permitieron formación de 1.700 sanjuaninos mayores de 16 años. Eso es una buena noticia. Así que para quienes estén interesados, van a encontrar toda la información. Está publicada en Sí San Juan.

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54 minutos pasan de la hora 9, último bloque de este informe líder primera edición, y tengo que decirte que hoy jueves a las 21:30 horas en el Cine Club Enerc se realiza una nueva noche de cine argentino con la proyección de Medianeras de Gustavo Tareto. La película aborda la soledad, los vínculos, las causalidades de la vida, la vida en una ciudad, también a través de la historia de dos personas que pueden estar muy cerca sin llegar a encontrarse. Es una función que, como decimos, es parte de este ciclo Cine Club Enerc. Será en la sede de Enerc Cuyo, esto es 25 de mayo, 1670 Oeste, con entrada libre y gratuita, así que a las 21:30 horas, allí frente al Palomar, ¿sí?, por calle 25 de mayo, pueden encontrarse con esta posibilidad de disfrutar una película también allí. Y a veces la buena noticia tiene ahí como una cosita agridulce. Ayer la buena noticia tenía que ver con un deportista convocado a la selección argentina, pero que necesita dinero y está pidiendo que la gente colabore con él. Y ahí hay una cosita de lo alegre y lo triste. Creo que justamente la noticia de hoy, el protagonista es eso, una persona que supo sacar la alegría en... incluso en las peores tristezas, ¿no? Y estoy hablando de Rubén Rada. No voy a contar la tristeza que causa su muerte, sí voy a contarte la masiva despedida de sus fanáticos en las calles de Uruguay. Porque claro, Rubén Rada había escrito que cuando él se muera no quería llanto ni pena, quería que se lo recuerde con baile, con alegría. Bueno, una de las figuras más importantes de la música popular uruguaya fue escuchada por sus fanáticos después de que se dio a conocer la noticia y de que lo primero que surge es la tristeza de la pérdida, obviamente. Lo que sí sucedió fue que en Montevideo la despedida masiva de su gente en persona, además de las redes sociales, innumerables artistas dejaron mensajes en las redes, pero la cantidad de gente que salió a la calle con sus tambores a bailar la plena, tal como pidió el negro, es impresionante. Se han viralizado las imágenes, son cuadras y cuadras y cuadras de personas, una multitud que salió en la noche y en la madrugada a despedirlo al negro de esta manera, como corresponde a un artista que ha dado tanta alegría. Rubén Rada ayer falleció luego de luchar con una larga neumonía que lo tuvo internado el último mes, pero se lo recuerda hoy con alegría y va a ser así seguramente durante la jornada de hoy y de aquí en más, siempre con alegría, con una canción como él quería que lo despidieran.

Así finaliza Informe Líder Primera Edición con Luciano Boiro, como cada día, de lunes a viernes a las 8 de la mañana, en Líder 104.3. 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

Y uno cuando escucha estas genialidades se pregunta en qué momento Freddy y David dijeron, che, nos juntemos a hacer una canción, dale, ¿qué te parece? Escribamos. ¿Cómo se puede llamar? Under Pressure. Buenísimo. Y sale esto. Lisa y llanamente, un himno, algo que realmente merece ser escuchado, disfrutado y cantado a todo volumen. Freddy, por favor. Under Pressure, Queen, David Bowie. En el arranque de esta mañana, amigos, estamos como podemos y no como queremos. Y no como queremos. Ya la voz va a volver, va a volver. Bienvenidos a La Mañana Líder por 104.3.

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0: El gobierno de San Juan mantiene activo el operativo de asistencia para las familias damnificadas por el incendio que se desató durante la jornada de ayer, con un viento sonda que afectó a 18 viviendas en Pocito. Más de 60 personas sufrieron las consecuencias del siniestro y algunas de ellas perdieron prácticamente todas sus pertenencias, incluidos animales. El ministro de Familia y Desarrollo Humano, Carlos Platero, dijo que la asistencia continuará durante los próximos días y que el objetivo será acompañar a las familias mientras comienzan a reconstruir sus viviendas y recuperar parte de lo perdido. Hay familias que han perdido todo, incluso sus animales, explicó Platero al dimensionar el impacto que tuvo el incendio. El funcionario señaló que el Estado provincial mantendrá el despliegue de recursos para atender las necesidades más urgentes. Vamos a continuar con operativos, habitaremos todos los medios para que las personas de a poco vayan recuperando el lugar donde estaban viviendo, según agregó. Durante la noche posterior al incendio, algunas familias pudieron refugiarse en la unión vecinal y en una capilla de la zona, aunque otras optaron por alejarse temporalmente en casas de familiares o vecinos. La situación fue especialmente compleja para quienes sufrieron daños parciales en sus viviendas, ya que la falta de iluminación generó temor por la seguridad de las pertenencias que todavía permanecían en los domicilios. Platero explicó que incluso se produjo un inconveniente con el tendido eléctrico durante las tareas posteriores al temporal. Ante la necesidad de las familias, el gobierno modificó parte de la asistencia prevista inicialmente. Anoche queríamos dejar camas, pero las personas nos dijeron que iban a ubicarse en casas de vecinos o familiares, así es que preferían los colchones, según explicó el ministro. La provincia de San Juan avanza en un plan integral de señalización turística que busca mejorar la orientación de los visitantes y facilitar el acceso a los principales atractivos de distintos departamentos. El programa incluye la renovación de carteles ya instalados y la identificación de sitios vinculados con la ruta del vino, el turismo religioso y los espacios naturales. La medida apunta a ordenar la circulación turística y actualizar la información disponible en el territorio. El subsecretario de Turismo, Juan Castañares, dijo que el trabajo comenzó con un relevamiento en toda la provincia. Según detalló, ya se colocó nueva cartelería en Albardón, Rivadavia, Ullum y Sonda. El funcionario indicó que la intervención se concentra en puntos donde la señalética necesitaba una actualización para responder a la circulación actual de los visitantes, ¿no? El subsecretario confirmó además que San Juan va a participar en la FIT, Feria Internacional de Turismo, que se va a realizar desde el 26 al 29 de septiembre en la Rural en Buenos Aires. La provincia contará con un espacio compartido con Mendoza y con San Luis en representación de Cuyo. El stand tendrá 300 metros cuadrados y buscará mostrar la oferta turística, la cultura y la producción sanjuanina.
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0: 15 grados, 9 décimas en la temperatura, cielo parcialmente nublado, humedad 49%, presión 939, decimal 4 hectopascales, el viento es del sector sur a 19 kilómetros por hora.
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10 de la mañana, 31 minutos. Bueno, nubladito el cielo a esta hora en la ciudad de San Juan, después del viento sonda. La verdad que el día de ayer para el olvido, bastante complicado. Las ráfagas del viento, por la temperatura como subió, bueno, y qué decir de las consecuencias que tuvo el viento sonda en algunos puntos de la provincia, con afectados, como te comentábamos recién, respecto de los incendios y demás, ¿no? Así es que esperemos que esta gente pronto recupere todo lo perdido, y que que tengan algún problema físico debido al fuego y demás también se recuperen pronto, gracias al acompañamiento por parte de la provincia y también la solidaridad de gente que está ayudando y que, bueno, permanentemente se hace presente seguramente también en estos casos, ¿no? Así, bueno, pero en el día de hoy la cosa cambia, 15 grados 9 décimas la temperatura, hay pronóstico de chaparrones durante el día y lluvias aisladas en la noche, habrá que ver si esto ocurre, con una máxima de 20 grados, de acuerdo a lo que informa el Servicio Meteorológico Nacional, y viento del sector sur durante la jornada. Así es que veremos qué es lo que ocurre, amigos, con esto. Bueno, en el día de hoy, una fecha muy, pero muy especial para nosotros, hoy es el Día de la Radiodifusión, Día Nacional de la Radiodifusión. La fecha conmemora la primera transmisión radial masiva en nuestro país y el mundo entero, una histórica noche de 1920 protagonizada por Enrique Telémaco, Susini y compañía, quienes posteriormente fueron llamados los Locos de la Azotea. El cuarteto instaló una antena en la terraza del Teatro Coliseo y lograron transmitir la ópera Parsifal de Richard Wagner, dirigida por Felix von Weingarten. Se estima que esta primera emisión radial tuvo una audiencia de unos 50 oyentes. La noche siguiente se volvió a transmitir la misma ópera y se sumó Aida e Iris. A partir de entonces surgió en el país un nuevo medio masivo de comunicación: la radio. Qué lindo es celebrar la historia de la radio. Desde 1920 han pasado ya unos 105, 106 años. Y poder celebrar el Día de la Radio haciendo radio es uno de los privilegios que podemos contar en nuestra vida, ¿no? Así es que la radio, que ha sobrevivido y seguirá sobreviviendo a una serie de cambios, porque se adapta, porque todavía conserva la esencia de lo que es la comunicación instantánea, que no ha sido igualada por ningún otro medio, ni la tele, ni las plataformas, ni el streaming, nada, absolutamente nada. La radio sigue teniendo ese poder tan fuerte de convocatoria, ese poder de responder de inmediato cuando ingresa un mensaje, cuando alguien hace una pregunta, y esa comunicación tan personal y tan íntima que a la vez se produce cuando hablamos o cuando escuchamos una canción. Así es que qué bonito poder celebrar, como dije, un 27 de agosto más. Hace 106 años se emitía la primera señal de radio aquí en la República Argentina y desde ahí en adelante tantas, pero tantas cosas han pasado. Tantas voces han transitado los micrófonos y, bueno, FM Líder, por supuesto, haciendo lo propio con tanta historia sobre su espalda, ¿no? Contribuyendo al entretenimiento, a la cultura, a la información de la provincia de San Juan. Así es que, para todos los que hacemos radio, feliz Día Nacional de la Radio en el día de hoy.

por supuesto, vamos a estar toda la mañana recibiendo los saludos de ustedes, ¿no? Que seguramente, bueno, ya empezaron a llegar, van a saludar a la radio como este vínculo, este vehículo de información, de entretenimiento, como dije, imperecedera. Imperecedera. Han pasado más de 100 años y no hay nada que haya hecho voltear a la radio, sino todo lo contrario, hacerla crecer cada vez más, ¿no? Adaptándose en lo que se tiene que adaptar y manteniendo su esencia pura, sin perderla, a efectos de llegar a esa gente que todos los días, en algún momento de la jornada, enciende la radio y quiere escuchar su voz preferida, su música y la información que tanta falta nos hace conocer. Así que, bienvenida a la radio. Amigos, 10 de la mañana, 36 minutos. Tiempo de compartir aquí y ahora nuestro primer clásico latino de la hora, el líder.

nos vamos al año 1982. Canta el mexicano Emmanuel. Clásico latino de la hora, el líder.

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Mr. President, con este Coco Chambo. Qué buena canción. 5 minutos para las 11 de la mañana en todo el país, amigos. Y nosotros juntos disfrutando de muy buena música, acompañándonos durante la mañana, en la mañana de este día, jueves ya, jueves 27 de agosto, Día Nacional de la Radio, amigos. Gracias por los saludos. En un ratito los voy a compartir para saber quiénes son los que están allí saludando, los que se acompañan con Líder desde siempre y que nos hacen sentir tan pero tan queridos y tan bien, particularmente en días como este, ¿no? Noticias en Líder en un ratito, nada más, antes, Rock Nacional.

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11 de la mañana en punto. 15 grados, 9 décimas la temperatura, cielo parcialmente nublado, humedad 49%, viento del sector sur a 19 kilómetros por hora. Un comercio de una cadena nacional en San Juan fue blanco de un robo durante la madrugada y los delincuentes actuaron en pocos minutos. El objetivo fue un local de Megatón ubicado sobre calle Tucumán antes de Avenida Libertador, donde al menos dos personas lograron ingresar y escapar con 10 teléfonos celulares y una bicicleta. El episodio habría comenzado cuando los sospechosos forzaron la puerta del establecimiento para acceder al interior. Una vez que consiguieron entrar, concentraron el ataque en un punto específico del comercio, la vidriera ubicada inmediatamente al lado del ingreso. Según los primeros datos vinculados a la investigación, los ladrones rompieron esa parte del frente y aprovecharon la cercanía de los productos para llevarse rápidamente los teléfonos celulares que estaban exhibidos allí. La bicicleta también estaba ubicada cerca de la entrada y terminó formando parte del botín. Con los elementos en su poder, los delincuentes huyeron del lugar sin avanzar hacia otros sectores del comercio. La administración de Donald Trump en Estados Unidos oficializó un nuevo cupo temporal de importación de carne vacuna magra sin aranceles por un total de 300.000 toneladas.

0: con el objetivo de incrementar la oferta destinada a la producción de carne molida y contener los precios del consumidor local. La decisión generó expectativas en los principales países exportadores de la región, pero dejó afuera a la Argentina, que mantiene una cuota propia de acceso preferencial al mercado estadounidense. El beneficio recayó sobre otras naciones como Brasil, que no cuentan con contingentes específicos. La medida entrará en vigor el 1 de septiembre de 2026 y tendrá una vigencia de 90 días, durante los cuales ingresarán hasta 100.000 toneladas por mes bajo un régimen arancelario preferencial, totalizando el volumen anunciado. El esquema establece que la carne importada deberá corresponder a recortes magros destinados exclusivamente a la elaboración de carne molida, que luego se mezclará con producto estadounidense. Según la proclamación presidencial, la iniciativa busca que estos cortes se comercialicen con un descuento aproximado del 25% respecto de los valores habituales de importación. John Ratcliffe, director de la Agencia Central de Inteligencia de Estados Unidos, viajó esta semana a Moscú para transmitirle a Rusia una advertencia directa: que no ataque a ningún país miembro de la Organización del Tratado del Atlántico Norte, OTAN, según fuentes al tanto de la visita citada por The Wall Street Journal. La visita fue la primera de Ratcliffe a la capital rusa que se conoce públicamente y la primera de un director de la CIA a Rusia en casi 4 años. 15 grados 9 décimas la temperatura, cielo parcialmente nublado, 49% la humedad, viento sur a 19 kilómetros por hora, chaparrones en horas de la tarde, lluvias aisladas en horas de la noche y una máxima probable de 20 grados es el pronóstico para el resto de la jornada. 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

0: Muchas gracias.
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0: 16 grados, 6 décimas la temperatura. Cielo algo nublado, humedad 49%, presión 939.4 hectopascales, el viento es del sector sur a 17 kilómetros por hora.
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0: Bueno, a los 83 años murió Rubén Negro Rada. La familia del mítico cantante, compositor y actor uruguayo informó su fallecimiento este miércoles después de pelear un mes contra una neumonía y sus complicaciones. Reconocido a nivel mundial por su contribución a la música, el negro también supo dejar su huella en el mundo del deporte al confesar en reiteradas ocasiones que su primer sueño era ser futbolista, con curiosas anécdotas como su recuerdo del maracanazo. Oriundo de Montevideo, Rada confesó su primer deseo no era ser el astro musical en el que se convirtió, sino el fútbol, aunque una enfermedad cuando era pequeño puso un alto a ese anhelo. A los 4 años tuve tuberculosis, dijo. Estuve internado 2 años en un hospital a 20 kilómetros de Montevideo. Cuando tenía 7 años fue testigo del éxtasis en Montevideo por la consagración del Mundial de Brasil 1950. Rada dio a conocer su que originariamente era hincha del Nacional, pero tiempos más tarde cambió por Peñarol y bueno, parte de la historia del deporte que lo llevó a conocer a

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Linear se llama esta agrupación. Sending All My Love se llama el tema. Temazo, ¿eh? Linda canción. Linda canción. 11 de la mañana, 33 minutos. Bueno, muchísimas gracias a todos ustedes. Qué bueno que estés mejor, me dicen por acá. Muchas gracias, muy amable. Muy amable. Nos piden el tema de Caifanes, Afuera. Bien. ¿Cómo? El tema Afuera. Dicen acá para unas determinadas personas que se quedaron afuera. Contá, ¿qué pasó? El pueblo quiere saber de qué se trata. Ah, que nos cuente, para saber quiénes son esas personas que se quedaron afuera. Y afuera de qué. Seguramente viene por el lado del fútbol, a lo mejor. No sé, se me ocurre. Sí, voy recuperando de a poco. Parece que estás mejor, pero vos congestionado, me dice por acá. Sí, de a poquito, vamos de a poco. Sí, miren que a esta altura de la vida uno ya no se recupera con la rapidez que se recuperaba antes. Sí. Vamos demorando un poquito más. Es lo mismo cuando te querés levantar de una silla baja. Es decir, me levanto. Antes me levantaba de un salto. Ahora dame un tiempo. Y si querés, dame la mano y me ayudás. No reneguemos de la edad, chicos. Eso es una parte súper importante de la radio. Muy bien, muchas gracias. Maravilloso representante de la radiodifusión, muchas gracias, ¿eh? Algún tema de Virus, dicen por acá, pero con mucho gusto, cómo no, mi juego me llamaron. Feliz día para mi radio favorita del amor, muy bien. Ustedes no saben lo bien que le hacen a mi vida día tras día, qué lindo saberlo, muchas gracias, ¿eh? Muy amable. Feliz día de la radio, dicen por acá, muy amable. Felicito a todos los locutores que mantienen las radios vigentes, qué bueno, muchas gracias. Excelente comienzo del programa, excelente, dicen por acá, bueno, muchas gracias, feliz día de la radio, muy amable. De todo pasa. De todas las lecciones que la vida me ha enseñado, hay una que me ha marcado para siempre. Que el dolor es temporal, pero la fortaleza que se gana es eterna. Que cada caída es una oportunidad para levantarse más fuerte. Y que, aunque las heridas dejan cicatrices, también dejan sabiduría y resistencia. Muchas gracias. Feliz día para mi eterna compañera, la radio. Qué lindo. Te escucho y estás igual o peor, dicen. No, estoy mejor. Sí, porque el día viernes, que fue el último día de aire que hice acá, ya casi no se me escuchaba y me atreví a hacer aire el sábado a la mañana y estuve, pero de terror. Ahí sí nunca tendría que haber salido al aire. No. Ahora se me entiende lo que digo, ¿no? Sí. Bueno. Feliz de la radio, a todas las personas que la dirigen, muchas gracias, y a todos ahí, bueno, muy amable. Si supieras lo importante que es para mí la radio, mi madre se levantaba y lo primero que hacía era encender su radio, mi abuela se dormía con la Tonomac prendida, heredé de mi abuelo la radio donde escuchaba el alero Huarpe. Ah, mirá, cuando pueda te voy a mandar una fotito porque ahora estoy en el trabajo. Bueno, con mucho gusto, gracias por ser ese medio de comunicación que fue, es y será para... parte importante de la vida. Un abrazo a todos los laburantes de esta radio hermosa, dicen por acá. Muchas gracias. El alero Huarpe. Qué historia. Mi viejo lo escuchaba todas las siestas. Sí, olvídate. Aparte, un prócer, don. Ay, qué malo lo mío. Estaba a punto de decir el nombre y se me fue. Ay, Dios, qué feo lo mío. Pero un prócer en realidad de la música y sus hijos han seguido su legado, ¿no? Jorge Darío Ence, claro, el aparcero mayor. ¿Cómo no? Por ser el día de la radio FM líder y tengo que desear la excelente difusión de usted y todos los que trabajan allí por su profesión y magia. Un beso enorme para todos. Qué lindo, bueno, muchas gracias. Gracias por dejarnos entrar a la casa de ustedes, ¿eh? Muy amables. Feliz día de la radio, siempre en compañía todos los días. Gracias. Feliz día, fiel compañera de todos los días, por eso escucho líder. Grande Betito Cuevas, dice por acá, muy bien. La verdad que sí, una pena lo del Negro Rada. La verdad, un gran intérprete, gran cantante. Sí, señor.
Siguiendo la luna de Fabulosos Cadillac. Uy, hace un montón que no escuchábamos eso, Claro, viste, venía por el lado del fútbol. Un equipo de fútbol que se quedó afuera, puede ser. ¿A eso te referís con equipo? Sí. Bueno, contame, amigo. 11 de la mañana, 38 minutos, año 1993, para este clásico que creo nos pidieron ayer. Aquí canta Alejandro Sanz.

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0: 12 del mediodía en punto, 16 grados, 6 décimas, la temperatura, cielo algo nublado, humedad 49%, viento del sector sur a 17 kilómetros por hora. El hockey sobre patines argentino y la provincia de San Juan despiden a una de sus figuras más emblemáticas. José Martinazo, exjugador y director técnico de la Selección Argentina de Hockey de extensa trayectoria internacional, falleció tras dar batalla contra una dura enfermedad. Integrante de una dinastía familiar indiscutiblemente ligada a la historia grande de la disciplina, su partida provocó un profundo pesar en el ámbito deportivo nacional e internacional. Como jugador, Martinazo alcanzó la cúspide de la disciplina al consagrarse campeón del mundo con la selección argentina en el Mundial de Novara en 1984, en Italia, uno de los hitos más gloriosos del albiceleste en el hockey sobre patines. Su jerarquía técnica y lectura de juego lo llevaron a desembarcar en una exitosa y prolongada carrera en los principales clubes de España y también Europa, por supuesto, consolidándose como un referente del hockey de élite. Un adolescente de 14 años llevó un arma de fuego a la escuela de la ciudad de San Miguel de Tucumán y efectuó un disparo dentro del aula. El balazo impactó contra una pared y no se registraron heridos. El episodio ocurrió este martes en la Escuela Congreso de Tucumán. El director del establecimiento educativo intervino de inmediato, alertó a la policía y el menor fue entregado a sus padres mientras avanza la investigación. De acuerdo con las primeras informaciones, el estudiante llevó el arma al interior del edificio y la detonación se produjo al manipularla. Minutos después del incidente, efectivos de la comisaría segunda llegaron al lugar para resguardar a la comunidad educativa e iniciar las primeras actuaciones. John Ratcliffe, director de la Agencia Central de Inteligencia de Estados Unidos, viajó esta semana a Moscú para transmitir a Rusia una advertencia directa: que no ataque a ningún país miembro de la Organización de Tratado del Atlántico Norte, OTAN, según fuentes al tanto en la visita citada por The Wall Street Journal. La visita fue la primera de Ratcliffe a la capital rusa que se conoce públicamente y la primera de un director de la CIA a Rusia en casi 4 años. La última reportada por el Journal ocurrió en noviembre del 2021, cuando William Burns, quien encabezó la agencia durante la presidencia de Joe Biden, viajó a Moscú para disuadir al presidente Vladimir Putin de invadir a Ucrania. Pronóstico para el resto de la jornada: máxima probable 20 grados, probabilidad de chaparrones por la tarde, lluvias aisladas por la noche. 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
1: -17°3, la temperatura, cielo algo nublado, humedad 48%, presión 938.6 hectopascales, viento sur a 17 kilómetros por hora.
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pero miren, estoy más que seguro que la temperatura hoy supera los 20 grados ampliamente. 18.5 en este momento, la brisa del sur ahora aquí en el centro se vuelve imperceptible. La visibilidad es óptima, la máxima probable para hoy 20 grados y ya estamos en 18.5. Les diría que aparentemente se han quedado cortos. Bueno, entre los principales títulos, primero, septiembre, que va a ser de pleno trabajo en la Escuela Universitaria de Ciencias de la Salud de la Universidad Nacional de San Juan, con la apertura de preinscripciones al cursillo de ingreso para la carrera de Medicina. Imagínense la felicidad que tiene toda esta gente, un logro histórico que tuvo amplia repercusión en San Juan y fuera de la provincia, y no solo en menores de 30 años, sino en personas de hasta 50, con o sin secundario completo, que quieren cumplir el sueño de su vida de ser médicos. Han recibido muchos mensajes de quienes tienen 40 o 50 o más, y que dicen que van a cumplir el sueño de postularse a Medicina. Rivadavia inauguró la pavimentación del barrio Posta del Ángel. El intendente expresó en rueda de prensa que lograron pavimentar este barrio Posta del Ángel, que es el ex loteo Frau, para que ustedes se ubiquen, en su totalidad. Una parte se encaró con fondos del FODERE y otra, fondos municipales, por un total de 350 millones de pesos. Se intervinieron 7.800 metros en las calles internas de este barrio y 5.200 metros de la calle Salinas, que va de Avenida Libertador hasta calle Periodistas Argentinos. Esta arteria es muy importante porque descomprime el tránsito que viene de los barrios Camus, CGT y del barrio Nataña 15 y sale directamente a Libertador con mejoras para los vecinos. Tremendo lo de los incendios en Pocito. El municipio continúa el operativo de asistencia. Las acciones son coordinadas por el intendente Fabián Abayá y cuentan con la participación de las distintas áreas municipales que desde las primeras horas de hoy están nuevas.

nuevamente en territorio acompañando a las familias damnificadas. Continúan las tareas de asistencia, relevamientos sociales para conocer en detalle la situación de cada familia, determinar el alcance de los daños ocasionados por el fuego. Y hablando justamente de esto, son 10 familias que perdieron todo, perdieron sus viviendas y ahora están analizando cómo asistirlas. El fuego, como les digo, alcanzó viviendas en la zona de calle 11 y Alfonso 13, 70 personas afectadas, 4 sufrieron quemaduras y el gobierno está con asistencialismo en el lugar. Bueno, atención porque directamente ha quedado imputado el profesor del Abuero por abusar de una alumna de 15 años. Un profesor de la Boero quedó formalmente imputado por esta grave denuncia de abuso sexual contra una alumna de 15 años. La audiencia de formalización se ha realizado hoy en tribunales. El docente continuará el proceso en libertad y aunque deberá cumplir estrictas medidas de restricción, mientras avanza la investigación, de acuerdo con lo expuesto durante la audiencia, el acusado fue identificado como Roberto Martínez, quedó imputado por el delito de abuso sexual simple, agravado por su condición de educador en perjuicio de un estudiante de 15 años. Más detalles en Diario Huarpe. Abren las inscripciones para capacitar a nuevos policías en San Juan. La Secretaría de Seguridad, a través de la Policía de San Juan, anuncia la apertura de las preinscripciones para el ingreso 2027 a la Tecnicatura Superior en Seguridad Pública. La carrera tiene una duración de 3 años y se dicta en la Escuela de Cadetes Dr. Antonino Verastain, dependiente de la Dirección de Instrucción y Formación Policial D6. Las preinscripciones van a comenzar ahora, a principio de mes, el 1 de septiembre, a las 8 de la mañana. Van a permanecer habilitadas hasta alcanzar un máximo de 1.000 aspirantes. Sin embargo, esa cifra corresponde únicamente al cupo disponible para iniciar el proceso. Para el ciclo lectivo 2027 habrá solo 45 vacantes para el ingreso efectivo a la carrera. Los héroes del día. Una situación de desesperación se vivió ayer en La Bebida, cuando una mujer llegó hasta un puesto policial con su hijo de 4 años en brazos, pidiendo ayuda porque el pequeño tenía serias dificultades para respirar. Se estaba ahogando y necesitaba ayuda urgente. El episodio ocurrió sobre las 14, cuando Jacqueline Vargas, de 28 años, se presentó en la comisaría 34 de La Bebida junto a su hijo Francis Cabello Vargas. De acuerdo con el relato de la madre, ambos se encontraban almorzando cuando el niño, que había estado comiendo una presa de pollo, comenzó repentinamente a presentar dificultades para respirar y dejó de reaccionar con normalidad. Una desesperación tremenda. En ese momento se encontraba cumpliendo servicio adicional en el lugar, atención con este nombre, el agente Santiago Díaz, de la Departamental 7. Es nuestro superhéroe del día, Santiago Díaz. Advirtió la gravedad de la situación, no dudó en actuar rápidamente y comenzar a realizarle maniobras de reanimación cardiopulmonar. La intervención permitió que el niño expulsar el alimento que obstruía sus vías respiratorias y comenzara nuevamente a respirar con normalidad. Tras las maniobras, el menor se encontraba en buen estado. Posteriormente, arribó personal de la comisaría jurisdiccional que trasladó al niño hasta un centro de salud para que fuera sometido a los controles médicos correspondientes. Felicitaciones, Santiago Díaz, nuestro superhéroe del día. No hay muchos, por eso los resaltamos. Esto es Informe Líder. Música y noticias, una tras otra, en la vuelta a casa.

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2: 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Diputados, aprobó la nueva ley de inocencia fiscal y el oficialismo suma así otra victoria. Consiguió ayer una nueva victoria en la Cámara de Diputados al lograr la media sanción de la nueva ley de inocencia fiscal. La iniciativa impulsada por el gobierno obtuvo 139 votos a favor, 110 en contra y 2 abstenciones en una sesión en la que La Libertad Avanza volvió a contar con el respaldo de sus aliados habituales. La aprobación se produjo luego de que la Cámara Baja diera luz verde a la reforma de la Carta Orgánica del Banco Central, lo que significó una segunda victoria consecutiva para el gobierno en materia económica. Reitero para la gente que nos escucha a través de Radio Norte en Hachal y Radio Al Límite en Iglesia. Se suspendieron las clases. La medida tiene carácter preventivo, alcanza los turnos interturno, tarde, vespertino y noche de todos los niveles y modalidades en ambos departamentos a partir de las 13:30. Atención automovilistas, está cortada la calle Güemes hoy por obras de mejora. La interrupción es en el tramo entre Santa Fe Este y Rivadavia Este. Nos están pidiendo que informemos sobre la circulación con precaución y respetar la señalización. Es la Municipalidad de la Ciudad de San Juan con una interrupción que alcanza el tramo comprendido entre Santa Fe Este y Rivadavia Este. Por eso recomendaron a quienes circulen por la zona que tomen recaudos y prevean demoras. Amigos, casi en la despedida, el cielo algo nublado, 18.5, la temperatura, la humedad del 41%, la presión 937 decimal 8, medida en hectopascales. El viento del sur a 17 kilómetros por hora, la visibilidad es óptima y la máxima pronosticada para hoy, 20 grados.

en la coordinación general Leonor Camisay. En Gerencia de Noticias, Leandro Santandreu. Ha sido un placer informarlos e invitarlos a que se queden, porque en la próxima hora nos venimos con toda la potencia del Retro Líder. Aquí ya están los sonidistas trabajando como bomberos para conectarnos todos y transformar nuestra Gerencia de Noticias en una cabina de boliche. Sí, son los dos extremos.

0: toca la clase y nos toca el recreo. Dicho todo esto, está comenzando una nueva hora en nuestra ciudad. Será entonces hasta luego o hasta mañana. Chau, gracias.
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27 de agosto del año 2026. En nuestro país es el Día de la Radiodifusión. Y se celebra cada 27 de agosto, en homenaje a la primera transmisión radiofónica realizada por los Locos de la Azotea, en 1920. Y te juro que fue así. Un equipo de locos, integrado por Enrique Telémaco Susini, Miguel Mujica, César Guerrico y Luis Romero Carranza. Tenían entre 18 y 25 años. Estudiaban medicina, pero estaban fascinados por los avances de las ondas hercianas. Así que decidieron poner al aire una obra de ópera. Y era con este tono de voz, te lo juro, era... Señoras y señores, la Sociedad Radio Argentina les presenta hoy el Festival Sacro de Ricardo Wagner, Parsifal, con la actuación del tenor maestri, el barítono Aldo Rossi Morelli y la soprano argentina Sara César. Todos con la orquesta del Teatro Constanzi de Roma, dirigida por el maestro Félix von Weindergarten. Fue el comienzo de las frecuencias moduladas que hoy pasaron a explotarse en redes sociales y en streamings. Radio Argentina, Sociedad Argentina de Broadcasting, fue la primera en emisiones regulares en nuestro país. Luego surgieron Radio Sudamericana, Radio Cultura, Radio Brusa, luego Radio Excelsior, Radio Espléndid, Radio Nacional, Estación Flores, Radio Municipal, Radio Fénix, Radio Colón de Argentina y Radio Sarmiento en San Juan.

27 de agosto, Día de la Radiodifusión, también llamado el Día de la Radio, en conmemoración a esta primer transmisión radial que se realizó en el país por los locos de la azotea. Con el correr de los años, este medio se convirtió en uno de los más elegidos para informarse y entretenerse, llegando a haber una emisora en cada rincón de la Argentina.

0: Damas y caballeros, y aquí a mi lado tengo a una de las grandes de la radiofonía argentina, que se llama Leonor Camisay, otra porteña igual que yo, que eligió San Juan para practicar su arte, al igual que yo. Les doy la bienvenida. Están en el aire, líder. Un día increíble para nosotros, el día de lo que más nos gusta. La radio.
1: Me ayudan.

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14:18 minutos. Les doy la bienvenida a este Retro Líder con mucho más que canciones. Estelares está yendo con Ella Dijo.

0: No te va a gustar, Andrés Ciro Martínez. Todo mal. Tremenda canción. Te vas.
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0: el olor a café en Buenos Aires en la década del 70, 80 era impresionante, sobre las 7 y media de la mañana, porque todo arrancaba un poquito más tarde que en San Juan. Las radios sonaban con canciones como esta. El colectivo pasaba y dejaba una franja de olor a gasoil que lo superaba todo. Y los pibes íbamos con las valijas al colegio, no había mochila. Eran esas valijas de cuero con unas trabas de botones increíbles. Y cuando vos creías que lo habías escuchado todo, de golpe pasabas por la esquina de la florería y había alguien con la radio alta que se dejaba oír.
1: Música típica para la cuenca del Plata. Hasta la hacienda Baguala cae Alcahuel en la seca. Música típica para la cuenca del Plata. En las voces de Daniel Melingo y Cristóbal Repetto, Leonel el Feo.
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en nuestro espacio M&M. Música y Montilla, sonando el Averizo. 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

y estaba convencido que superábamos los 20 grados, pero los hemos superado en sensación térmica. Nubes importantes del oeste, en una de esas se da. La verdad que a esta hora supuestamente iba a ser una lluvia más o menos, o chispeando, como sea. No pasó nada, al menos aquí en San Juan. Se están comunicando con la radio en el día de la radio al 264-508-5809. Esto es Retrolíder 104.3. Una canción que me la hizo conocer mi amiga y compañera de laburo, Luciana Boy. Gracias, Lu. Ahora te la dedico yo.

Hoy quiero hablar, antes de irme, de unas personitas que ayer tuve muy presente, principalmente en el momento en que me dormí. No sé cómo, pero de golpe apareció mi abuela en mis sueños. Y me acordé que no era simplemente pariente. Los abuelos eran los monarcas absolutos del hogar. Los abuelos eran próceres vivientes con pantuflas a cuadros y dueños indiscutidos del sillón principal del living. Y alrededor de ellos, y hablo en pasado porque ya no los tengo, giraba la galaxia familiar entera. Y cruzarse con la mirada de un abuelo equivalía a cuadrarse frente a la bandera nacional. La liturgia del respeto arrancaba apenas ponías un pie en la casa. Nada de entrar gritando, como desaforado, nada. Te parabas frente a la abuela, que estaba ahí, observándolo todo. Había olor a puchero, o las milanesas eran increíbles. Ni te cuento del pastel de papas. Olor a comida de la abuela, el tuco. Las milanesas de berenjena como las de Tagore. Le dabas un beso sonoro en la mejilla que olía a talco borosina y a colonia lavanda. Y después te ibas derecho al abuelo. Le dabas la mano con fuerza y le decías con devoción de monaguillo: buen día, abu. Y si el viejo estaba escuchando el radioteatro, las carreras en la espica de cuero marrón pegada a la oreja, y bueno, la casa entera estaba caminando en punta de pie. O inmediatamente decía el che, que no escucho. Como pasa ahora, ¿viste? Nadie osaba levantar la voz durante el boletín informativo de las 13. Y si a algún primo se le ocurría cambiar de radio, mientras el nono estaba atento, un chirlo en el aire de la vieja te devolvía al orden constitucional en un segundo. Y ni te cuento si te ponías adelante el televisor Noblex blanco y negro mientras estabas mirando a Tato Bores. Ese respeto no hacía que no tuviéramos una relación absolutamente cercana. No. Ese respeto venía de una admiración desbordante y de una complicidad llena de ternura y picardía. El nono era el maestro de las ciencias ocultas del barrio. Te enseñaba a injertar la higuera del fondo, a afilar la cuchilla con una piedra de agua, a desatar nudos imposibles con la paciencia de un artesano, y a jugar al truco cantando la falta con un bozarrón que hacía temblar los vidrios. Te contaba por enésima vez, la historia de cómo bajó del barco con una valija de cuero de esas que estaban bastante deshilachadas, o cómo cruzó el campo a caballo, y uno escuchaba con la boca abierta, fascinado, como si estuviera frente a Ulises regresando de Troya, más o menos. Ojalá sepan de lo que les estoy hablando. Confío en que sí. ¿Y qué decir de la Lela? Esa santa protectora que nos cuidó durante tantos años y que dejó todo. A los abuelos se les decía: te amo desde el corazón. A los abuelos se les cedía el asiento en el colectivo un instante. Se les llevaba la bolsa de la verdulería desde la esquina sin que lo pidieran. Y sus consejos eran recibidos como sentencia de la Corte Suprema. El abuelo sacaba el pie del cordón a la calle y frenaban todos los coches. Fueron el roble firme que sostuvo a las familias en las épocas bravas. Muchos de nuestros viejos, gracias a Dios, compartieron parte de

su vida con nuestros abuelos, porque era hermoso tener a la abuela en casa. Era hermoso, era otro punto de vista. Discutíamos, había un montón de cosas que vos decís, no puede ser que crea que tiene la verdad, que crea que es cierto. Pero el respeto te llevaba a esa discusión por dos cosas. Primero, porque en tu adolescencia no entendías la inocencia de los que iban dejando esa vida de altanería. Pero eran los guardianes de la memoria y el cariño más puro que tuvimos. Ese respeto reverencial y alegre que nos enseñó a valorar las canas, a honrar de dónde veníamos, y nos dejaron grabada para siempre en el corazón la certeza de que en sus manos arrugadas descansaba la parte más noble de nuestras vidas.

0: Amigos de Líder, hicimos radio. En el día de la radiofonía sanjuanina, no, argentina. O sea que sanjuanina, por supuesto que también. Una grande de la radio, Leonor Camisay en la coordinación general. Germán Croata, nuestro capo de las historias de la 100. Con nosotros en Líder. Se quedó. Se quedó para siempre, Germán. Los dejo en compañía de Aspen, la radio más importante de la Argentina. Chau, gracias.
1: Brasil, Paraguay, Irlanda, Japón y los Países Bajos. Argentina mantiene su cuota propia de acceso preferencial al mercado, de la que todavía tiene disponible alrededor de 100.000 toneladas. La FIFA aceptó el pedido de la AFA tras la solicitud realizada al organismo rector del fútbol internacional. Leandro Paredes, Nahuel Molina y Thiago Almada podrán cumplir sus suspensiones también en partidos amistosos de selecciones y no exclusivamente en encuentros de torneos oficiales. Sobre la AFA, Paredes y Almada pesan además un total de más de $440.000 en multas. El hora 15, 4 minutos, la temperatura en la ciudad 15 grados. Se espera buen tiempo para el resto de la jornada.
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1: Tiempo de escuchar un cover, un clásico de The Pretenders, originalmente lanzado en 1982. En este caso, una versión publicada en 2017 por Morrissey. En Aspen 102.3, Morrissey, Back on the Chain Gang.
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Y mientras escuchamos a Mike and the Mechanics con Silent Running, te cuento que son las 3:30 de la tarde. La temperatura que se mantiene, 15 grados, el servicio meteorológico mantiene su pronóstico de tiempo inestable. Pero ya empieza a despejarse en la ciudad, así que es probable que ya no llueva por varios días. La máxima para hoy podría llegar hasta los 18. Mañana viernes mínima de 10, máxima de 17 y ya después varios días con buen tiempo y algo de sol también durante el fin de semana. Las máximas van a rondar las mismas temperaturas, 17, 18 grados, buen tiempo por delante.

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0: Idol en Aspen 102.3. Flash for Fantasy.
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0: En la hora 16, la temperatura en la ciudad, 15 grados. El Senado votó 67 pliegos judiciales y retoma el debate por la eliminación de las PASO. La Administración Libertaria logró el aval para los nombramientos judiciales. El kirchnerismo solo se opuso al pliego de Pablo Bertuzzi. Bullrich anunció que en dos semanas convocará.

0: convocarán para debatir la reforma electoral. Tras 55 horas de cierre, reabrirá Aeroparque. El aeropuerto metropolitano reabre hoy tras la realización de tareas de mantenimiento preventivo en la pista. El aeropuerto interrumpió su actividad a las 9 del martes y a las 16 de hoy comenzarán a aterrizar los vuelos. La hora 16, la temperatura en la ciudad 15 grados. Se espera buen tiempo para el resto de la jornada y los próximos días.
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0: Stewart, Ron O'Reilly, This Old Heart of Mine, en Aspen 102.3. Casi las 4:30 de la tarde. El cielo está parcialmente cubierto, estuvo lloviznando. Ya estaría dejando de llover, dice el Servicio Meteorológico Nacional, porque se espera buen tiempo para esta noche y los próximos días. Mañana viernes, algunas nubes, algo de sol, mínima de 10, máxima de 17.
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1: Es la hora 17, la temperatura en la ciudad 15 grados. El consumo masivo cayó un 3,7% en el segundo trimestre y la baja fue mayor en las familias del AMBA. Un estudio privado detectó compras más chicas, mayor cautela en cada gasto y una mejor resistencia de los hogares unipersonales y los comercios de cercanía al escenario general. El dólar bajó por primera vez en la semana y cortó una racha de 4 subas consecutivas. El mayorista cedió a 1.512 pesos con más de 600 millones de dólares negociados en la jornada en contado. El miércoles se fijó un tipo de cambio para el pago de bonos dólar linked por esta temática al público. El Banco Nación publicó el valor a 1.535 pesos. La hora 17, un minuto, la temperatura en la ciudad 15 grados. Se espera buen tiempo para el resto de la jornada y los próximos días.
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1: Tiempo de compartir el sonido del vinilo. Tenemos el álbum debut de Cyndi Lauper, lanzado en 1983. Se llama She's So Unusual. Y lo vamos a poner del lado A con la púa en la segunda banda para escuchar con vos el sonido inigualable del vinilo de Cyndi Lauper y Girls Just Wanna Have Fun.

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A celebrar Día de la Radiodifusión Argentina. Y qué decirte que ya no hayas escuchado dentro de los acontecimientos que se destacan en la jornada de hoy. Qué decirte que ya no sepas. Pero bueno, hoy nosotros celebrando la radio como corresponde. Es el verdadero amor. En coordinación y producción, disfrutando esta tarde, nos acompaña la señora Leonor Camisa y soy Carla Treu. Me quedo con vos disfrutando nuestro gran amor que es hacer radio.

invito para que te sumes a la sintonía del 104.3. 15 minutos pasaron ya de la hora 17. Mensajes que van llegando a la sintonía. Hoy es el día de la radiodifusión. Hoy es un día que tiene historia y que seguramente durante toda la jornada te contaron esta historia que año tras año vuelve a revivir en cada uno de nosotros, aquellos que somos apasionados por la buena música líder y aquellos que amamos con, bueno, qué decirte, con el alma, con vocación, con servicio, con compromiso, con la vida misma, la radio. Invitarte para que te quedes porque hasta la hora 20 disfrutamos juntos.

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0: Despertamos la tarde de jueves en Líder compartiendo una jornada agradable. El cielo permanece algo nublado, la temperatura actual, siguiendo el último registro que nos acompaña, 20 grados o 2 décimas, humedad a 34%, presión 935, medida en hectopascales, viento del cuadrante sur a razón de 28 kilómetros por hora. Esta tarde, cuando el reloj nos regale los primeros 15 minutos de la hora 19, usted y yo disfrutamos juntos un nuevo atardecer en Líder.
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0: con una voz impecable, Ruggero, con senso una donna. Esta canción de Zucchero, que en la toma, la verdad, nos regala, bueno, una sinfonía preciosa. Dibujando nuevas canciones en esta tarde, compartiendo buena música en Líder, también todo lo que tiene que ver, ¿no?, en esta semana, luego de este viento sonda que dejó lo suyo, tras los incendios, ¿no?, el municipio de Pocito rescató y están curando a animalitos heridos. Nosotros, vos sabés que hablamos puntualmente de lo que tiene que ver con lo que es el medio ambiente, lo que es todo lo que tiene que ver con nuestra tierra. El incendio que arrasó con una decena de viviendas en inmediaciones de calle 11 y Alfonso 13 en el departamento Pocito también dejó graves consecuencias para los animales de la zona. Así que bueno, el día después de este dramático incendio que destruyó por completo 10 viviendas en inmediaciones de calle 11 y Alfonso 13, la tarea de asistencia continúa. Entre los afectados por el fuego también se encuentran numerosos animales que permanecieron en la zona durante dicho siniestro. Así que bueno, hay bastantes animalitos quemados, como gatitos, así lo relataban. Entre los animales encontrados, los equipos están rescatando a varios que por ahí no tenían dueño también y presentan quemaduras en distintas partes del cuerpo. La situación también alcanzó a otros animales de la zona y desde la comuna indicaron que las tareas de asistencia continúan durante los próximos días debido a que todavía quedan animales por localizar y atender. Como así también, bueno, de más está decirlo, ¿no?, la asistencia a las familias luego de que el fuego provocara la destrucción total de 10 viviendas y dejó a numerosas familias sin sus pertenencias. Ahora, mientras avanza la asistencia y también la reconstrucción, uno de los focos de atención está puesto también en los animales que resultaron afectados y necesitan atención veterinaria. Minutos o nos separan ya de la hora 17, momento de hacer una brevísima pausa y luego un clásico latino Líder.
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1: Treinta y ocho minutos nos separan ya de la hora 17 y en esta oportunidad si hay algo que caracteriza a los sanjuaninos es una palabra preciosa que se llama solidaridad y se escribe en mayúscula. En esta oportunidad quiero contarte acerca de esta campaña solidaria en San Juan, Cáritas pide ayuda para familias del departamento Pocito. Desde utensilios de limpieza, higiene personal, utensilios de cocina, ropa de cama, las donaciones se pueden acercar a la parroquia Santa Bárbara o a la capilla de Andacollo y a la sede de Cáritas Diocesana. Tu ayuda hace ya la diferencia con un fuerte sentido de hermandad y compromiso comunitario. Cáritas San Juan puso en marcha una campaña solidaria destinada a acompañar y brindar asistencia a las familias de la comunidad de Alfonso XIII que se encuentran atravesando situación de vulnerabilidad bajo el lema "Tu ayuda hace la diferencia, juntos somos comunidad". Importante contarte que desde la organización social remarcaron que en momentos complejos cada gesto cuenta y que la colaboración de la comunidad sanjuanina es completamente fundamental para acercar recursos esenciales que abrigan, limpian, alimentan y devuelven la esperanza a quienes más lo están necesitando. Tu ayuda hace la diferencia. Ayudemos a la comunidad del Alfonso XIII. Juntos somos comunidad. Sumemos solidaridad para acompañar a las familias que más lo necesitan. Así lo reza el comunicado. Necesitamos tu colaboración. Utensilios de limpieza en general, baldes, fuentones, escobas, de higiene personal, utensilios de cocina, ropa de cama. Cada gesto cuenta, cada donación abriga, limpia, alimenta y da esperanza. ¿Dónde podés acercar tu donación? A la parroquia Santa Bárbara, a Cáritas Parroquial, ahí en el mismo lugar, departamento Pocito, a Cáritas Diocesana en Güemes 936 Sur, pasando Belgrano. De lunes a viernes, de 9 a 12.30 horas. Y si vos me volvés a preguntar, Carla, ¿pero qué se necesita donar para dar respuesta a las demandas urgentes a los hogares? La institución detalló un listado de elementos prioritarios, ¿no?, que se están recibiendo. Utensilios de limpieza en general, balde, fuentones, escobas, artículos de higiene personal, jabón, pasta dental, shampoo, toallas, entre otros elementos básicos, utensilios de cocina como ollas, pavas, platos, tazas, elementos de vajilla, ropa de cama como frazadas, sábanas, almohadas en buen estado. ¿Y dónde te podés acercar? A los lugares que ya te comenté, como también a la capilla Nuestra Señora de Andacollo.

0: ubicada estratégicamente en calle Alfonso 13, entre calle 11 y 12, recibiendo donaciones durante todo el día.
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0: 54 minutos pasaron ya de la hora 17 a prepararse para el eclipse parcial de luna, sí, luna de sangre, que se puede ver en toda la Argentina entre la noche del jueves 27 y la madrugada del viernes 28 de agosto de este 2026. En un ratito te voy a estar contando todo acerca del eclipse total del amor. Bueno, no, eso es una canción, creo. Canciones que van llegando a la sintonía del 104.3, melodías que vamos dibujando juntos. Tardecita con este cielo y estas nubes que nos van acompañando. Viento sur a razón de 28 kilómetros por hora y la temperatura actual 20 grados 2 décimas. Hay canciones, hay buena música, hay una brevísima pausa y luego un clásico del rock nacional bien líder.
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1: Disfrutamos juntos el comienzo de una nueva hora en Líder. El cielo permanece algo nublado, la temperatura actual, siguiendo el último registro, 20 grados, 2 décimas, viento del cuadrante sur a razón de 28 kilómetros por hora. De San Juan a la final nacional, el talento local brilló en la antesala de la Copa Robótica. Estudiantes sanjuaninos se impusieron ante otros 18 equipos en la instancia provincial y consiguieron así el pasaje para disputar el certamen federal en la provincia de Neuquén. FIFA habilitó a Paredes y Molina a cumplir sus sanciones en amistosos de la selección. La comisión disciplinaria de la FIFA autorizó a las suspensiones impuestas tras los incidentes de la final del Mundial 2026 puedan comenzar a cumplirse en partidos amistosos de categoría A. La selección argentina recibió una noticia favorable de la FIFA luego de las duras sanciones impuestas por los incidentes ocurridos durante la final del Mundial 2026 ante España. La comisión disciplinaria del máximo organismo de fútbol autorizó a las suspensiones de los futbolistas involucrados puedan cumplirse tanto en partidos oficiales como en amistosos internacionales de categoría A y de esta manera los jugadores podrán comenzar a descontar las fechas incluso antes de que Argentina vuelva a disputar encuentros oficiales. 3 minutos nos separan ya de la hora 18. Un apagón masivo dejó sin electricidad a 4 provincias del este de Cuba tras una falla en la red. Holguín, Ganma, Santiago de Cuba y Guantánamo quedaron desconectadas del sistema nacional después de una oscilación de las líneas de transición que sacó de servicio a 3 centrales termoeléctricas. En este marco, 4 de las 5 provincias del este de Cuba quedaron este jueves sin electricidad después de una falla en el sistema de transmisión que provocó la desconexión de amplias zonas del territorio, así lo informó la estatal Unión Eléctrica de Cuba. Precaución y cuidado, el pronóstico oficial nos prepara para esta noche lluvias aisladas. El pronóstico para mañana viernes nos prepara una mínima de 6 grados, una máxima de 21 grados centígrados. 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

que esta canción es una de las que nos define. Ahí pasaba Laura Pausini con la música en la radio, y cómo la radio nos va acompañando, al menos a mí en la oficina, desde muy tempranito en casa, ¿no? En el despertar, el amanecer, ¿sí? El prepararse para comenzar la jornada, te vas informando, ¿sí? Mientras vas quizás camino al trabajo, a la oficina, acompañándonos junto a nuestros compañeros de FM Líder, con Lucianita Boiro, luego Marcelete Casati, así seguimos con Leandro Santandreu, y así seguimos disfrutando, ¿no? La tarde a partir de la hora 17 que comenzamos nosotros, luego, por supuesto, acompañándonos junto a Roxana Reinuava, y continuamos con Sentido Común, por supuesto, y el fin de semana con Meli y Juana, y así amando la radio, ¿no? Hoy, en este día, que no es un día al azar, si le tenemos que poner un número, yo te diría 106 aniversario de la primer transmisión de radio. Sí, año 1920, Enrique Susini. Sí, me vas a decir, Carla, Enrique Telémaco Susini. Sí, claro, su sobrino Miguel Mujica y dos amigos, César y Luis. Sí, César Guerrico y Luis Romero Carranza, quienes realizan la primera transmisión radiofónica, los llamados, y esta partecita es para mí lejos, la frase famosa, ¿no? Los locos de la azotea, que hacen que medio centenar de receptores puedan recibir la señal desde el Teatro Coliseo y escuchar la ópera de Wagner. La fecha se recuerda como el día de la radiodifusión

Argentina, para todos aquellos que amamos, ¿sí?, con el alma, y que realmente nos invita a seguir disfrutando con pasión, con vocación, con servicio y con mucho compromiso el amor por nuestra emisora.

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linda versión. Ahí pasaba Miranda con Luna de Papel. 23 minutos pasaron ya de la hora 18. Y hablando de luna, no es magia, es física, porque el eclipse de hoy, 27 de agosto, va a teñir de rojo la luna, inmensamente majestuoso. Revelan la verdadera razón científica, por lo que el eclipse lunar de hoy, 27 de agosto, teñirá de rojo la luna, bien bonita, ¿no? Este eclipse lunar parcial sucederá a la noche de hoy, 27 de agosto, cubrirá el 96% del disco de la luna, logrando el efecto de luna de sangre, que es arropado, ¿no?, por tonalidades rojizas y cobrizas. Las agencias astronómicas explican el verdadero motivo por el que el satélite natural de la Tierra se volverá rojo, rojo, rojo, rojo, rojo. ¿Y por qué se produce este eclipse lunar parcial? Bueno, te cuento que el de este 26 y 28 de agosto de este año se producirá porque el Sol, la Luna y la Tierra estarán imperfectamente alineados, escenario que dejará que la Luna atraviese la umbra, que es una parte de la sombra central o oscuridad del planeta Tierra. Sí, así como lo estás escuchando, cuando se detecta la alineación perfecta, la Luna entra a la umbra terrestre, pero no es completo, solo roza la oscuridad. Mientras una parte avanza a la umbra, la otra se queda en la penumbra, que es la sombra exterior terrestre. Es un poco más ligera y también un poco más difusa. Sí. El efecto perfecto que provoca es ver como si le estuvieran dando un pequeño mordisco a la luna. La verdad que es precioso el escenario, ¿no? Majestuosamente lidar. Investigadores han dado a conocer y explican que el eclipse lunar parcial es también llamado como luna de sangre debido a que el planeta Tierra se alinea imperfectamente, colocándose entre el Sol y la Luna, lo que genera que disminuya la luz azul y aumente la tonalidad de color rojo, de tal forma que estos destellos pasen debajo del umbral terrestre. Sí, así como lo estás escuchando, lo que tiene que ver, ¿no?, con esta composición majestuosamente líder. Y sí, no es magia, es física por completo. Si me decís, bueno, pero ¿a qué hora? ¿Dónde? ¿Desde dónde? ¿Desde cuándo? Bueno, hoy se registra el eclipse parcial de luna, conocido como luna de sangre, visible desde toda la Argentina durante la noche del jueves 27 y la madrugada del viernes 28 de agosto de este 2026. 22-24, si hablamos de nuestro país, comienza la fase penumbral, que es el inicio tenue. 23-34 comienza la fase parcial, que es cuando la sombra de la Tierra avanza sobre la Luna. 1 de la mañana, 13 minutos, madrugada del viernes 28, punto máximo del eclipse, cerca del 93% de la Luna queda cubierto y adhiere ese tono rojizo. Y aproximadamente, 2 de la mañana, 52 minutos, finaliza la fase parcial, y 4 de la mañana, 2 minutos, finaliza por completo el eclipse.

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1: El cielo permanece algo nublado, la temperatura actual 19 grados 6 décimas, humedad 33%, presión 935, medida en hectopascales, viento del cuadrante sur a razón de 30 kilómetros por hora.
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0: Estamos juntos, el comienzo de una nueva hora en Líder. El cielo permanece algo nublado, la temperatura actual 19 grados 6 décimas, humedad de 33%, presión 935, medida en hectopascales, viento del cuadrante sur a razón de 30 kilómetros por hora. En preinscripciones 2027 para la Tecnicatura Superior en Seguridad Pública. La Policía de San Juan abre la convocatoria para cubrir vacantes destinadas a jóvenes que quieran formarse como oficiales de las fuerzas. En este marco, la apertura de las preinscripciones para el ingreso 2027 a la Tecnicatura Superior en Seguridad Pública, una carrera de nivel superior con una duración de 3 años. La propuesta de formación se desarrolla en la Escuela de Cadetes Doctor Antonino Berastain, dependiente de la Dirección de Instrucción y Formación Policial de 6. Son finalistas del Mundial de Hockey, eliminaron a Australia en semis y enfrentarán a Países Bajos en busca del título. El seleccionado argentino femenino de hockey se impuso 1-0 con un gol de Julieta. Jugarán el partido decisivo el sábado desde la hora 11. Minuto nos separa ya de la hora 19. Un glaciar de Austria devolvió una mochila perdida hace más de 60 años. Un montañista austríaco hace exactamente de 86 años recibió sus pertenencias extraviadas tras un accidente en el año 1963. El hallazgo ocurre en un contexto de retroceso constante de las masas de hielo, fenómeno que alcanza a la luz diversos testimonios históricos. Lo permanece por la noche con lluvias aisladas. Para mañana viernes, el pronóstico oficial nos prepara una mínima de 6 grados, una máxima de 21 grados centígrados. 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

0: Cielo ligeramente nublado, la temperatura actual 18 grados centígrados. Humedad de 39%, presión 936, medida en hectopascales, viento del cuadrante sur a razón de 30 kilómetros por hora.
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21 minutos pasaron ya de la hora 19 y lo charlábamos con Leonor Camisae. Leito, abren las inscripciones la próxima semana para ingresar al Poder Judicial y por primera vez habrá dos sedes para rendir. La Corte de Justicia de San Juan reveló que entre el 1 y el 4 de septiembre podrán anotarse los aspirantes que tendrán dos lugares para las evaluaciones. Además, deberán realizar un curso virtual obligatorio, asincrónico y también autogestionado. Te voy contando que, tal como estaba previsto este jueves, el presidente de la Corte de Justicia de San Juan, junto a los cortistas, como así también a la directora de la Escuela Judicial, encabezaron una conferencia de prensa en la sede académica del Máximo Tribunal Judicial en la provincia, en el Ciro Libanés, ¿no?, brindando detalles sobre el inminente concurso de ingreso al Poder Judicial. En este sentido, se ha revelado que por primera vez los aspirantes serán divididos en dos sedes para los exámenes que deban rendir en las instancias previstas. De acuerdo a la información oficial, para los que pretendan ingresar a la primera circunscripción judicial, se habilitará

0: la sede académica del Poder Judicial. Hablamos del Club Sirio-Libanés, para que usted se ubique ahí en Entre Ríos 33 Sur, mientras que para quienes aspiren a ingresar en la segunda circunscripción, Hachal e Iglesia, la evaluación se realizará en la ciudad de San José de Hachal y el aspirante debe contar con un domicilio en Hachal o Iglesia, como corresponde. Los interesados podrán anotarse para rendir en una de las dos circunscripciones judiciales, pero no en ambas. Mientras que se detallaron, las inscripciones serán entre el 1 y el 4 de septiembre, exclusivamente a través de la página web del Poder Judicial de San Juan, mediante un formulario al que solo se accede a través de una PC, no dispositivos móviles. Preste atención a eso.
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Y este dueto mágico, ¿no? Y acá Fey junto a Marta Sánchez es como Carla y Leonor Camisay, sí, una cosita así, ¿no? Disfrutando una tarde maravillosamente líder y hoy, sí, hoy realmente disfrutando cada minuto, día con historia, jueves 27 de agosto y con profundo respeto, ¿no? Y admiración. Saludamos a toda la familia Martinazo, ¿no? Un histórico del hockey sobre patines. Durante la jornada de hoy se dio a conocer, está impactado en todos los medios locales y nacionales también. Falleció José Martinazo, un exjugador y entrenador, quien subió al escenario mayor, subió, sí, al estadio mayor este jueves tras sufrir una grave enfermedad. Fue campeón del mundo, recordamos, sí, en Novara, allá por el año 1984. Dirigió a la selección de San Juan en el 2011. El hockey sobre patines y el deporte sanjuanino recibió esta dura noticia este jueves. Hablamos de José Martinazo, una de las figuras que tuvo San Juan en su rica historia, ¿no? Artista que fue parte del seleccionado que se consagró campeón del mundo en Novara en el 84, jugó 15 años en distintos clubes de Europa, ¿no? Fue un gran representante de la cultura del hockey sanjuanino en el exterior y en nuestra tierra también, para todos los que somos amantes y respetamos el hockey sanjuanino. En su etapa como entrenador de la selección argentina, permíteme que te cuente, se destacó la participación en San Juan en el 2011. En aquella oportunidad recuerdo que llegó a la final en el Estadio Aldo Cantoni y terminó, bueno, perdiendo el título ante España, pero lo cierto es que este gran artista líder también se destacó en el plano empresarial junto a su hermano. Hablamos de deportes, hablamos luego también que estuvo al frente de distintas empresas que acompañaron hasta el 2020. Realmente un abrazo enorme. Hoy creo que una nueva estrella se suma en el cielo sanjuanino y es importante reconocer como debe ser. 57 minutos pasaron ya de la hora 19. Vos y yo nos volvemos a reencontrar mañana, si Dios así lo quiere, de 17 a 20. De 17 a 20, sí, como debe ser. Cortina de por medio, en coordinación y producción, nos acompañó durante toda la tarde. Mira, hoy no me

0: Cebo mate, sí, debo decirlo al aire. En coordinación y producción, como siempre, nos acompañó la señora Leonor Camisay. Soy Carla Treu. Mañana viernes 28 de agosto, si Dios así lo quiere, 17 horas, estamos en Líder.
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0: Es tarde. No sé si es tarde, lo que sí te puedo decir es que vos y yo nos reencontramos mañana y mientras tanto te dejo junto a Man Ray.

8 minutos pasan de la hora 20. Hola, hola, ¿qué tal? Muy, pero muy buenas noches, ¿cómo estamos? Jornada de este día jueves, 27 de agosto del 2026. Esperando que las primeras horas de este día haya sido realmente muy, pero muy bueno. Hoy el sur como que estaba en estos cambios bruscos de temperatura, es como que por momentos me faltaba el aire. El sonda no fue tanto, pero sí el sur como que me afectó un poquito más, Es como que uno comienza a sentirse cansado. Yo no sé si es de la rutina, de la cantidad de cosas que uno a veces tiene que hacer o piensa, porque también uno se cansa con respecto a eso. Pero bueno, estaremos hablando de todo esto. La luna es una belleza. Otro de los fenómenos astronómicos que se va a estar visualizando en directo en nuestro país. Una belleza. Estaremos hasta la hora 22 bajo la coordinación general de Leonor Camisay, quien les habla a Roxana Reinuava. Hoy en el día de la radiodifusión, me preguntaban ahí temprano, hoy temprano, ¿qué es la radio para vos? Y la radio es todo, es mi vida. Soy un animal de radio, es verdad. Estaremos hablando sobre ello, sobre las experiencias y por qué no también de este fenómeno astronómico que se va a estar produciendo en la noche de hoy y mañana. Por eso nos vamos al encuentro de la música. Ya estamos charlando tranquilos.

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25 minutos pasan de la hora 20. Ya estaremos hablando sobre los datos del tiempo y esta noche se va a producir el eclipse. El eclipse lunar parcial de este 27 al 28 de agosto cubrirá parte hasta el 96% de la superficie lunar, según la NASA, y será visible en América y en Europa. Y por supuesto, tenemos un cielo hermoso esta noche. Venía hacia la radio y visualizaba, qué belleza, por favor, la luna divina se veía, ¿eh? Aquellos que tengan la posibilidad de ir a algún observatorio o quizás un poco más a donde las luces no contaminen la visión y poder tenerla cerquita, qué belleza. El calendario astronómico 2026 cierra agosto con un fenómeno de alto impacto que invita a mirar al cielo. El último eclipse del año será un eclipse lunar parcial de gran profundidad. Durante la noche del 27 al 28 de agosto, la luna se va a teñir de rojo. Mostrará una cobertura que rozará la de un eclipse total, convirtiendo el evento en uno de los experiencias astronómicas más destacadas para millones de observadores en América, Europa y también en África. Este fenómeno, accesible a simple vista y sin riesgo para la salud. Contarles que el Observatorio Astronómico Félix Aguilar, dependiente de la Universidad Nacional de San Juan, va a realizar un streaming desde la hora 23:30, donde será, por supuesto, parte del proceso de este eclipse y que podrán visualizarlo hasta la hora 2:45 durante la fase parcial del eclipse. La transmisión estará a cargo de González, quien explicará lo que va ocurriendo y va a responder preguntas a los espectadores. Mirá vos, qué bueno. Para las imágenes se van a utilizar telescopios de la plataforma

0: parte del trabajo científico que se realiza en la provincia de San Juan y acercar los fenómenos del cielo y quienes no puedan concurrir presencialmente al observatorio. Vamos a estar todos muy, pero muy atentos, ¿eh? Muy atentos. Y el escenario será el escenario de San Juan, será nuestro cielo de este nuevo fenómeno astronómico durante la noche de este día jueves 27 de agosto y la madrugada del día viernes 28. Se trata de este eclipse lunar parcial muy profundo que será visible desde gran parte de América, incluida nuestra hermosa provincia de San Juan. Este fenómeno podrá observarse a simple vista y sin ningún tipo de protección especial. Además, tendrá una particularidad, aunque técnicamente será parcial, casi toda la luna quedará dentro de la sombra proyectada por la Tierra. El astrónomo y docente investigador del Observatorio Astronómico Félix Aguilar, Eric González, explicó que el eclipse tendrá una magnitud de 0,93 cuando un valor de 1 representa un eclipse lunar total. Esto significa que apenas una pequeña porción del satélite queda fuera de la sombra terrestre. Será realmente impresionante. Es un color cobrizo, bueno, pero denominada también luna de sangre. Esta transmisión va a comenzar a partir de la hora 22. 23:30 hasta la hora 2:45. Ahí está. Impresionante, va a ser realmente hermoso. Para que ustedes lo tengan en cuenta. Y aquellos que puedan trasladarse hasta San Martín allí, vayan, por favor. Son paisajes únicos y preciosos. Nos vamos al encuentro de los datos del tiempo que es presentado por...
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0: Contarles que la temperatura en nuestra provincia es de 16 grados con un cielo algo nublado, humedad 44%, presión 936.8 hectopascales, viento del cuadrante sur a razón de 28 kilómetros por hora. 16 grados es la temperatura que tenemos en nuestra provincia.
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42 minutos pasan de la hora 20. Una jornada que para disfrutar, claro que sí, bueno, más allá de estos bruscos cambios de temperatura que por momento nos podemos sentir con calor, nos pesa la campera por

0: Ahí llega el viento, un airecito frío del sur y que no sabes qué hacer, porque en definitiva es así, pero lo mismo hay que cuidarse. Hay que cuidarse porque siempre la gente de salud pública nos va indicando que debemos cuidarnos, principalmente de las neumonías y demás. No para asustarnos, pero hay que tener todo, las vacunas y todas las precauciones necesarias, principalmente para este tiempo en donde hay tantos bruscos cambios de temperaturas hasta después de la primavera del 21 de septiembre, donde comienza a acentuarse el clima. Y bueno, para nosotros acentuarse significa ya altas temperaturas, porque estamos así en esta tierra de sol, por supuesto. Y en cada cosa que nos va sucediendo en la vida, siempre tenemos el poder de salir adelante. Siempre tenemos el universo, la gracia de Dios, por ejemplo, para mí, poder invocar en cada uno de los momentos, y ahí viene en donde hacemos como un reseteo a nuestra máquina. Y se llama resiliencia. ¿Cuántas veces necesitamos ese tiempo para poder sobrevivir a cada una de las situaciones que nos van tocando transitar y que parece que a veces el mundo se nos viene abajo? Pero tenemos esa fortaleza de volver a empezar. Y un día, sin darte cuenta, te vas sintiendo mejor. No totalmente feliz, pero sí más seguro o segura. Menos triste, más completa o completo, y así como empieza a reconstruir cada una de tus ruinas, paso a paso, cerrando heridas, y un día, sin notarlo, desaparecen las lágrimas, esas frustraciones que te marcaban y los miedos. Y así te vas dando cuenta que después de esta gran tormenta y herida, siempre hay una vida esperándote. Yo miraba hacia el cielo cuando venía y decía, qué grande que es este universo, qué grande que sos Dios para haber construido esto, sin tocar la susceptibilidad de absolutamente nadie más allá de las creencias. Hablo de mi persona y miraba, qué hermoso que es este mundo, cuántas cosas bellas a veces dejamos pasar porque vivimos corriendo y no nos tomamos un momento para respirar y mirar, qué bello. Para aquellos que tengan la posibilidad de viajar y llegar hasta San Martín, por ejemplo, al Servicio Astronómico de San Martín, y poder ver este eclipse lunar, háganlo, claro, yo voy a estar trabajando. Pero una escapadita no viene mal, o quizás salir al fondo de tu casa, tomarte unos mates, ser distinto. Sean felices con las cosas simples que a veces la vida nos va presentando. Por eso a esta hora de la noche nos vamos al encuentro del clásico latino. Lo hacemos con CAE.
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